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0: 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Son las 6:10.

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0: Son las 6:17.
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Son las 6:20. 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

0: Son las 6:28.
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13: Son las 6:37.

0: Son las 6:46.
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5: Son las 6:52.
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7: Grupo Indio.

0: A ver cómo cantan en Hermosillo, pero fuerte.
1: A ver si se lo saben, ánimo.
2: Está facilita.
1: Ni modo que no puedan cantar esta. Ánimo.

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0: Son las 7. 3.
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Son las 7:20. 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
0: 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Son las 7:25. 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

0: Son las 7. 29.
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13: Son las 7:38.

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0: Son las 7:46.
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8: Son las 7:52.
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11: Son las 8:10.

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Son las 8:17. 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

Son las 8:20. 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

0: Son las 8:28.
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0: Son las 8:42.
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Son las 8:46. 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

0: Son las 8:58.
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Son las 9:11. 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

0: Son las 9:14.
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0: 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Son las 9:25. 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

0: Son las 9:33.
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Son las 9:37. 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

0: Son las 9:47.
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Son las 10. 1. 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

0: Son las 10:05.
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0: son las 10, 12.
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0: Son las 10:27.
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Son las 10:31. 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

0: porque tengo que ir a grabar.
1: ¿A grabar? 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
1: Ah, bueno.
0: Ah, por cierto, mi mamá se va a quedar contigo.
1: ¿Qué?
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0: 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Son las 10:50.

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Son las 10:57. 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

Son las 11:01. 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

0: Son las 11:21.
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0: son las 11:35.
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Son las 11:38. 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

Son las 11:44. 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

0: Son las 11:47.
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Son las 11:50. 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

Son las 11:54. 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

Son las 11:58. 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

Son las 12. Dos. 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

Son las 12. 11. 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

0: Son las 12, 14. 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

0: son las 12. 17.
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Son las 12. 24. 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

son las 12:28. 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

Son las 12:31. 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

0: son las 12:34.
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0: Son las 12:38. 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

son las 12:45. 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

0: Son las 12:49.
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Son las 12:54. 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

Son las 12. 57. 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

0: es la una en punto.
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La una, cuatro. 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

0: Es la una, 7.
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Es la 1:15. 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

la 1:18. 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

0: Es la 1:21.
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Es la 1:28. 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

es la 1:32. 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

Es la 1:35. 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

0: Es la 1:39.
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0: Es la 1:42.
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Es la 1:48. 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

0: es la 1:51.
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0: La 1:54.
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Es la 1:58. 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

0: Son las 2:01. 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

Son las 2:04. 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

0: Son las 2:07.
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Son las 2:14. 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

Son las 2:18. 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

0: Son las 2:21.
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0: Son las 2:27.
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Son las 2:34. 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

0: Son las 2:37.
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Son las 2:41. 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

Son las 2:47. 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

0: Son las 2:50.
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Son las 2:54. 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

Son las 2:58. 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

0: Son las 3, 2.
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Son las 3:06. 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

0: Son las 3:09.
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4: 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Para Tucanes, dice. Gracias, primo.

0: su tremenda chona, que no ha perdido su trote desde 1994 hasta la fecha, sigue siendo por ahí un himno en nuestra carrera. Ahora viene otro tema más de las románticas de los Tucanes, y también queremos que se oiga bonito. Para todos aquellos, recuerden, cuando un secuestro es con amor, no hay violencia, puro agasajo y pura felicidad. Viene el acordeón de zurdo de Zacatecas, Alfredo González, échale, primo.
1: Son las 3:14.

Son las 3:18. 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

Son las 3:21. 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

0: Son las 3:24.
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Son las 3:32. 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

Son las 3:36. 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

0: Son las 3:39.
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0: Son las 3:43.
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Son las 3:47. 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

0: Son las 3:52. 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

0: Son las 3:56.
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Son las 4 en punto. 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

Son las 4:03. 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

Son las 4:07. 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

0: Son las 4:14.
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Son las 4, 23. 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

Son las 4:26. 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

0: Son las 4:29.
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0: Son las 4:37. 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

0: abrazo, chicas sexy. Tucanes de Tijuana. Y el ambiente continúa en vivo, únicamente y exclusivamente para usted. ¿Ok? Y dice así.
1: Son las 4:41. 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

Son las 4:44. 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

0: Son las 4:48.
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Son las 4:58. 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

0: Son las 5:02.
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0: Son las 5. 5. 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

Son las 5:15. 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

0: Son las 5:19.
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0: Son las 5:25. 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

0: Son las 5:31.
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Son las 5:39. 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

Son las 5:42. 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

Son las 5:46. 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
5: Bienvenidos, ¿cómo están? Estamos hoy en un nuevo episodio de Ya Oíste. Hoy les traigo un tema muy interesante, poco conocido, que incluso yo al momento de investigar, la verdad me quedé con muchísimas dudas. Y tener el privilegio el día de hoy de poder contar también con un especialista en el área es algo que, wow. O sea, definitivamente vamos a aprovechar y vamos a sacar todas esas duditas. Es un tema que, pues no creo que muchos hemos escuchado, yo me incluyo en esa parte. Es la lucidez terminal. Pero para yo no quitarle la palabra a nuestra querida invitada, a nuestra querida doctora Adriana Baltasar Bastidas, una especialista en geriatría y cuidados paliativos. Bienvenida, doctora, ¿cómo se encuentra?
6: Muchas gracias, muy contenta, muy feliz de poder estar aquí el día de hoy para compartir este tema que me gusta mucho, me apasiona y creo que es importante que lo conozcamos.
5: Pero antes que nada, me gustaría que nos explicara un poquito a qué se relaciona o qué es la lucidez terminal, porque yo me imaginaba una cosa y ya cuando leí, pues era completamente otra.
6: Claro, mira, la realidad es que la lucidez terminal es un episodio súbito, inesperado de claridad mental y como de un aumento súbito de energía en un paciente que ya está en el contexto de una enfermedad terminal, ya en una situación pues al final de la vida o previo a la muerte. Este episodio pues es súbito, dura generalmente un periodo muy corto de tiempo y lo importante es que se presenta una conexión como muy inesperada, muy súbita, pero a la vez relevante, tanto para el paciente como para quienes lo rodean, ¿no?
5: Claro.
6: Imaginémonos, la situación de lucidez terminal es cuando yo tengo a un ser querido, a un, pues sí, vaya, un enfermo, un ser querido, que ya tiene una enfermedad pues muy avanzada, en un estadio terminal prácticamente, que ya sabemos que quizá el final se acerca,
5: okay,
6: que ya tiene cierto grado de desconexión con su entorno, que quizá ya no logramos entablar una conversación con él, ya no nos contesta quizá nuestras preguntas, ya no nos pide alimento, líquido, etcétera, y de repente de manera súbita tiene un rush de energía, tiene otra vez entabla una conversación, otra vez logra comunicarse con nosotros, nos pide alimentos, nos pide un refresco, nos pide algo que antes ya no hacía.
5: Ya no.
6: Eso es la lucidez terminal.
5: Estaba viendo que en este tipo de situaciones, pues lo impactante es para la persona también que lo está acompañando, ¿no? Porque creo que piensa que todo volvió a la normalidad, ¿no? Entonces yo creo que ahí es un tema pues delicado en el aspecto en el que, pues, claro, ¿quién no quisiera ver a su familiar volver otra vez a hacer sus actividades, que salga de esa enfermedad? Pero lo que estábamos leyendo y lo que estamos platicando, doctora, es que a veces pues es cuestión solamente de horas o de días, ¿no?
6: Exacto. Generalmente cuando nos enfrentamos a un episodio de lucidez terminal, nos está indicando que seguramente el final ya se acerca. Uh-huh. Una realidad es que es imposible predecir cuánto tiempo nos queda de vida.
5: Claro.
6: No hay forma, no hay alguna forma que con certeza nos ayude a esto, ¿no? Si bien hay algunos factores pronósticos y algunas puntos, a lo mejor parámetros de laboratorio, parámetros clínicos, etcétera, que nos orientan a que el final ya se acerca, la realidad es que muchas veces los pacientes no se comportan como en los libros y pues desafían, ¿no?, a estos pronósticos. A veces el fallecimiento puede ocurrir pues en las siguientes horas, en los siguientes días, 7 días, o a veces no. A veces los pacientes pues desafían esas posibilidades y lo que pareciera ser un episodio ya de lucidez terminal, pues no, resulta que fue simplemente una lucidez paradójica, se llama, cuando,
5: okay,
6: cuando ya no es, no ocurre la muerte de manera inmediata, ¿no?, sino que a lo mejor presenta esta lucidez y el fallecimiento puede ocurrir en meses incluso.
5: Pero ahora, por ejemplo, doctora, estábamos hablando de enfermedades terminales, ¿no?
6: Uh-huh.
5: Y hay, por ejemplo, una estadística, perdón, de la edad en la cual se presenta más este tipo de lucidez terminal.
6: Sí, generalmente se ha observado que predomina en pacientes ya adultos mayores, en pacientes geriátricos, y específicamente se empezó a observar este fenómeno en pacientes con enfermedades neurodegenerativas.
5: Okay.
6: ¿Cómo qué? Como las demencias, la enfermedad de Alzheimer, la demencia vascular, las demencias mixtas, otro tipo de condiciones ya de deterioro cognitivo. En estos pacientes como tal se empezó a observar los cuadros de lucidez terminal. Por lo tanto, pues es más frecuente que un paciente presente lucidez terminal ya en edades avanzadas, ¿no? Estamos hablando 80 años o más. En realidad, cualquier paciente que presente una enfermedad terminal propiamente, uh-huh, llámese un cáncer en un estadio avanzado, una insuficiencia orgánica, por ejemplo, una falla cardíaca, una enfermedad renal crónica, una enfermedad hepática avanzada, etcétera. Cualquier paciente que se encuentre en esa situación de terminalidad o al final de la vida puede presentar un episodio de lucidez terminal, aunque pues se ha observado o se ha descrito con mayor frecuencia en pacientes mayores con demencia.
5: En la parte psicológica o emocional, ¿cómo es que lo estudian o lo abarcan? Porque creo que es un poquito más, lo vemos en físico, ¿no?
6: Claro.
5: Que me duele algo, tengo malestar, pero ¿cómo? O sea, esa es una parte muy interesante, doctora.
6: Fíjate que en el ámbito de los cuidados paliativos, que es como mi área de especialidad, además de la geriatría, realizamos una evaluación de varias esferas del individuo, ¿no? De la persona. Una esfera biológica, que estamos hablando justo de los síntomas físicos, el dolor, náusea, vómito, sueño, etcétera. Los síntomas emocionales o psicoemocionales, que estamos hablando ahí de cómo afronta su diagnóstico, cómo afronta una pérdida, posibilidad de trastornos de ansiedad, de depresión, incluso el duelo anticipado, ¿no?
5: Claro.
6: De saberse perdiendo su estado de salud. Y también abordamos la esfera espiritual, que muchas veces en la medicina pues difícilmente la abordamos, ¿no? Y en cuidados paliativos sí es súper importante realizar el abordaje de esas creencias que tiene el paciente, ¿no? Si es una persona que se considera espiritual, si tiene alguna creencia, alguna religión.
5: Okay.
6: Espiritualidad va mucho más allá de la religión.
5: Claro.
6: Pero bueno, es como una esfera muy importante también que evaluamos. Y ahí pues vaya en el aspecto psicológico o emocional, es donde pues vamos indagando este tipo de síntomas, ¿no? Si el paciente presenta algún cuadro de depresión, compatible con depresión, con ansiedad, con este duelo anticipado, ahí es donde nos vamos dando cuenta y pues por supuesto, al darnos cuenta, logramos integrar un diagnóstico y dar un tratamiento en esa situación.
5: Antes de terminar, doctora, a mí me gustaría que, pues, no sé qué mensaje para todos aquellos que están en el sector de salud, porque es un tema, como bien dijimos, que no muchos tienen el privilegio de poderlo ver personalmente o de saber qué les puede dejar a esas personas que están en el sector médico y a las personas que están fuera de.
6: Yo creo que muy importante, no olvidemos que los cuidados paliativos se deben de brindar de una manera oportuna por un equipo. Paliativos no es nada más una persona, el paliativista es un equipo de el médico, enfermería, psicología, nutrición, vaya, somos un equipo de varios integrantes que nuestro objetivo es siempre acompañar y aliviar síntomas, ¿no? Aliviar síntomas físicos, emocionales, espirituales, este sufrimiento, para dar confort, para dar calidad de vida, calidad de muerte también. Y creo que un punto bien importante es que como profesionales de la salud, nadie nos enseña a afrontar la muerte. Esa es la realidad. Tal vez los que estamos en el área de paliativos lo sabemos hacer.
5: Claro.
6: Pero en medicina nos enseñan a curar, siempre a curar. Y pues no siempre podemos curar. Alguna enfermedad. Y es importante que cuando ya no podemos curar, entonces siempre acompañemos. Siempre busquemos dar confort, calidad de vida, aliviar síntomas, acompañar. Eso es la clave. Es un tema delicado, pero muy bonito, y creo que se presta reflexión.

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son las 6:15. 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

son las 6:18. 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
0: 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Son las 6:26.
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12: Son las 6:39.

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Son las 6:45. 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
7: ¿Cómo amanecimos el día de hoy? Bienvenidos a la Granja de la Fiera. Mi nombre es Mirna Caballero, la Chiqui Baby. Estoy con ustedes súper contenta de poder estar otro día más. Oigan, ya martes. ¡Guau! ¡Qué bárbaro! Martes. Digo, miércoles. ¿Qué pasó el martes? Miércoles, mitad de semana, avanzando. Duérmete. Duérmete otro rato y vas a amanecer en viernes. Viernes. De diciembre, así algo más o menos, familia. Bienvenidos a este gran programa, a la Granja de la Fiera. Y bueno, vamos a comenzar con este, con un reporte buenísimo. Es un reporte vial, como todas las mañanas, para que usted esté muy pendiente de lo que acontece y de lo que pasa en Veracruz.

0: el reporte super vial para que ustedes estén abusados, porque ¿saben qué pasa? Que a veces salimos de nuestras casas y pues no sabemos para dónde jalamos, qué hacemos, así ahí... algún tráfico o está cerrado, a lo mejor alguna calle o a lo mejor algo importante está aconteciendo. Para eso estoy yo, familia, para contarles todo esto en este gran reporte vial.
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2: Hola, ¿qué tal? Muy buenos días. Este es el reporte desde la unidad vial a través de XEU 98.1 FM, La Fiera 94.1 FM y Fusión en el 90.1 FM. Les informo que esta mañana de miércoles se reporta una fuga de agua en la calle Arismendi y Allende Norte en la colonia Formando Hogar. La fuga de agua se genera al parecer por alguna tubería rota, ya que se puede ver cierto hundimiento en el pavimento junto a un registro que se encuentra en esta esquina. Se recomienda a los automovilistas que circulan por esta zona hacerlo con precaución para evitar algún accidente, ya que justo enfrente de esta fuga de agua se encuentra la escuela secundaria Técnica 130. Vecinos de la Formando Hogar hacen el llamado a las autoridades correspondientes para que asistan al lugar a realizar las reparaciones correspondientes antes de...

0: que algún vehículo pueda hundirse debido a esta fuga de agua, la cual puede provocar algún socavón. Les reitero, esta fuga de agua se encuentra en la esquina de la calle de Arizmendi y Allende Norte, en la colonia Formando Hogar. Hasta aquí el reporte vial a través de XEU 98.1 FM, Fusión 90.1 FM y La Fiera en el 94.1 FM.
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1: Ya son las 7 de la mañana con 29 minutos y llegó el momento, familia, de contarles que entra a nuestro portal porque hay una nota muy interesante que dice: privada, confunden a Majo Aguilar con Ángela Aguilar en la mañanera. Bueno, chequen todo eso en nuestro portal lafiera.mx y todos afuera, pánico en la Facultad de Medicina de la UB. Y yo les tengo una nota porque resulta que en la casa de un famoso peluquero, pues un hombre, no sé si estaba en estado de ebriedad, que yo creo que sí, es un hombre que, veremos, te les voy a decir. Resulta, señores, que pues hizo del baño afuera justo de la casa de este peluquero, pero la gente rumora que el peluquero era veracruzano, así que al rato les voy a contar bien toda esta información, todo este chismecito, porque está bueno, la verdad está bueno, porque pues imagínate, si hay gente así, ¿no?, media cerda, tan solo cuando bota basura, cuando escupen así en las banquetas. Oigan, sí es cierto, uno puede escupir para afuera, o sea, como afuera de la banqueta, en la orillita, donde sabes que no vamos a caminar, pero hay gente que le vale y que escupe en la calle, o sea, en la banqueta. Entonces, este hombre hizo del baño en la casa o afuera de un peluquero, y les voy a contar bien todo el chisme. Y resulta que cuando sale el peluquero, pues embarrada en los pies o en sus zapatos de lo que el señor había dejado. Hay video y todo, se los voy a contar más al ratillo. Vámonos con esta rola que dice: malagradecido. Y mientras te dejo esta rola, entra a nuestro portal afiera.mx, porque hay de todo, hay mucho chismecillo.

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0: Son las 7:47.
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5: Llegó el momento de el pronóstico del tiempo para el día de hoy, para todos los fierecillos que andan pues chambeando, que piensan salir a chambear y quieren saber cómo va a estar el clima. Oigan, ayer estuvo rico, la verdad. En la noche también se escuchaba como el vientecillo, pero ¿qué creen? Prepárate, se los voy a decir yo porque los quiero. Pero Veracruz registraría sensación térmica hasta de 45 grados Celsius. No, qué chulada, la verdad. En Veracruz, cielo despejado, amaneció con una temperatura mínima de 24.8 grados Celsius. Actualmente se registra una temperatura de 25.3 grados Celsius. Presión atmosférica de 1013.8 hectopascales. Una humedad de el 92%. Viento en calma. Esto lo informó el meteorólogo del Centro Hidrometeorológico Regional de La Conagua, con sede en Boca del Río, Silvano Pozos. En la zona conurbada Veracruz-Boca del Río se pronostica una temperatura máxima de 35 grados Celsius. Índice de calor de 43 a 45 grados Celsius. En la zona conurbada Veracruz-Boca del Río, así ya lo dije, jaja, espéreme. Y bueno, hay un canal de baja presión. Ocasionaría lluvias en la tarde en la zona montañosa de Jalapa. Y también se pronostica una temperatura máxima de 25 a 27 grados Celsius. Esto es en la zona montañosa y también en Jalapa. Hoy se incrementa 1 a 2 grados Celsius en las temperaturas máximas. Persiste el potencial de lluvias para la zona norte y el sur del estado de Veracruz. Persiste el potencial de lluvias para la zona norte y el sur del estado de Veracruz. Y como dijeran los cardenales y a mí, que me lleve el diablo, porque resulta que aquí va a haber mucho, mucho calor. Tendremos una sensación térmica de hasta 45 grados Celsius. ¡Qué bonito es lo bonito, señores! Así que si usted está pensando en lavar, en barrer, en irse a trabajar, hágalo en traje de baño porque el calor va a estar tremendo. Ya son las 7 de la mañana con 50 minutos.
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Oigan, ya son las 8 de la mañana con 2 minutos. Yo les tengo un chismesazo. Y es que resulta que Paquita la del Barrio tenía un restaurante. Es una vida nocturna. Tenía un restaurante nocturno en la Ciudad de México. Pues sus hijos, bueno, uno de sus hijos ya decidió venderlo. Obviamente, la persona que era mano derecha de Paquita la del Barrio está muy indignada porque dice que es un legado que su madre le dejó para que siguiera teniendo, mantener viva, ¿no?, la imagen de su mamá durante muchos años. Pues no, criatura. Van a vender ese restaurante. ¿Saben en cuánto? No hablo de 1 millón, 2 millones, 3 millones, 4 millones. No hablo de 5 millones, de 10 millones. No hablo de 20 millones. Chequen cuánto. No hablo de 30 millones. Chequen en cuánto está valuado el restaurante de Paquita, la del Barrio, que los hijos, bueno, uno de los hijos ya no quiere mantener, ya no quiere tenerlo y lo va a vender. Híjole. Por una parte dices, fíjate. Una, bueno, mi mamá me dejó un legado de tantos mil millones, ¿no? Pero pues tampoco quieren cooperar, por lo que dicen, que fue mano derecha de Paquita del Barrio, que tampoco quiere cooperar o van a cooperar para una estatua que le quieren poner a Paquita la del Barrio. Entonces, tú te imaginas, entonces te pones a pensar, ¿realmente querían a su mamá? ¿O simplemente nada más era el dinero? ¿O ya no van a mantener el legado de la mamá? Ya no, ya. Chequen todo en el portal de lafiera.mx, ahí está buenísimo. Yo me quedé, para empezar, ni voy al restaurante, ¿verdad? Pero yo me quedé, no manches, tantos millones. ¿Lo quiere vender por qué? Porque a Paquita la del Barrio. Chequen toda la información, todo el chisme está en nuestro portal de lafiera.mx. Oigan. 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
2: Hola, ¿qué tal? Muy buenos días. Este es el reporte desde la unidad vial a través de XEU 98.1 FM, La Fiera 94.1 FM y Fusión en el 90.1 FM. Para informarles que vecinos de la Colonia Centro reportan un par de registros sin tapa en la esquina de la calle Mario Molina y Netzahualcóyotl. Cabe mencionar que estos registros se encuentran ambos sobre la banqueta y tienen al menos un par de metros de profundidad, lo que puede provocar algún accidente, sobre todo porque en esta esquina hay una escuela primaria y muchos padres de familia caminan por estas banquetas para llevar a sus hijos a la escuela. Los vecinos hacen el llamado a las autoridades correspondientes para que coloquen las tapas en estos dos registros, ya que representan un peligro para las personas, sobre todo en las noches, ya que por la oscuridad no se alcanzan a ver y pueden provocar algún accidente de graves consecuencias. Les reitero, es en la esquina de Mario Molina y Netzahualcóyotl, en la Colonia Centro, donde se encuentran este par de registros sin tapa. Hasta aquí el reporte vial a través de XEU 98.1 FM, Fusión 90.1 FM y La Fiera L94.1 FM.
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3: Son las 8:15. 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
1: Ándale nomás. Ay, no, pero mándame audio. Dice chisme, chisme, chisme. Ay, no es cierto. No, no, hay chisme por todos lados. Chisme, es el video del ay, no es cierto, de uno de los tecladistas más famosos del mundo mundial, con las manos en la masa, con su bailarina. Pero esa es Arlette, ¿no? ¿O qué bailarina es? Parece ella. ¿O qué bailarina es? Ay, no es cierto, no lo puedo creer. No lo puedo creer. Oiga, ahorita voy a leer. Ay, no es cierto. No es cierto. Bueno, ahorita vamos a contar todo ese chismesazo, porque ya hay comunicado de Arlette. Y bueno, pero antes, saludos, Chiqui Baby, también a todos los fierecillos que te escuchan el mejor programa de La Fiera a la Granja. Una canción nomás, este rey del Jackie. Que tengas un excelente día de parte de Chucho Morales. ¿A dónde andan, borrachos? Por acá tengo un audio de Benny Santos. A ver.
2: Hola, Chiqui, buenos días, princesa hermosa, corazón chiquito, mi reina. Oye, bebé, para comentarte que hace rato dijiste, y a mí que me lleve el diablo de los cardenales, es de los huracanes del norte.
1: Por eso decía.
2: Híjole, te equivocaste, yo creí que eras perfecta, pero sí, sí lo eres, solamente fue un error, mi amor. Así que de puro castigo, me puedes poner una canción de Pancho Barraza. Saludos, saludos de Benny Santos, cuídate mucho, excelente día.
1: ¿Ven cómo son? Me tengo que equivocar para que Benny me escriba, porque mientras, ni me topa en todo el día. No es cierto, Benny. Qué onda, la verdad, me arriesgué. Yo dije, no creo que sean de los cardenales, pero lo voy a decir. Pero muy bien, gracias por sacarme de la duda. Era huracanes, pero bueno, al final del día ya tengo la respuesta, eran los huracanes. Se los juro que dije, no estoy segura, pero no hay nadie más valiente que yo para equivocarse con estilo. 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Y mientras tanto, vamos a un corte y regreso con más.
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1: Oigan, pero algo que les quiero contar antes de irnos al corte. Yo les quiero poner esta rola que me están pidiendo. Y esta rola, hablando del tecladista. Yo estoy en shock con este chismesazo. Que ahorita les voy a estar contando nuevamente. Vámonos con esta rola y regreso con más en La Granja de la Fiera 94.1 FM.

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9: Sí, Carlitos LC me dejó con la boca abierta con este chismesazo, que resulta que el pulpo, presuntamente, es que yo la verdad no veo bien en ese video, si salió con su bailarina. Pero yo ese video se los voy a subir en las redes sociales de lafiera.mx al ratillo, ¿ok? En un momento más. Y oigan, tengo por acá más mensajes. No, hombre, me dejaste en shock, Carlitos, de verdad. Saludos, Chiqui Baby, de parte del Ruli. Por acá saludos para el buen Manuelito, que ya me borró su audio. Ah, no, aquí está el audio. A ver qué dice Manuelito.
10: Hola, hola, hermoso y bendecido día, mi chiquis. Un saludo para la princesa más linda de la estación, para la princesa Karen Bebé. Oye, mi chiquis, si ¿sí me podría poner la rolita de la botella envenenar a los temerarios? Quiero llorar hoy. Hoy es miércoles, mi cajero. Dime, ¿quieres llorar conmigo o alguien de la flota quiere llorar?
9: No.
10: A llorar por la princesa Karen Bebé una vez más, porque ya no la vamos a tener de vuelta con nosotros.
9: Pasamos. No, ahorita no queremos llorar, gracias. 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Por acá tenemos otro audio de WhatsApp. A ver, vamos a ver qué dice. ¿Me puedes mandar el link, por favor? ¿De dónde? ¿De cuál link? Tirar el link. De la nota de lafiera.mx. Por supuesto que la buscamos. Te la voy a mandar con mucho gusto en un momento más. Hola, muy buenos días nuevamente. Saludos desde Orizaba para todos los trabajadores, Emir y César. ¿Y me podrías poner la canción de Flor Dormida de Nelson Cancela? Ok, la buscamos y la ponemos. Del chisme, sí, ahorita te mando, dice por acá, dice el link del chisme, sí, claro. Ahorita se los voy a subir video y todo para que estén preparadísimos, ¿vale? Vámonos, familia, con esta rola. para que estés enterado de todo lo que pasa en ese video. Ya son las 8:32, pero yo ese video se los aseguro que lo... No, no se los puedo asegurar. Pero ese video, ¿de qué casa es? De ahí salió ese video.

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3: Son las 8:41.
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3: 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Son las 8:49. 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

0: nuestro portal de lafiera.mx y todo el chismesazo de presuntamente el pulpo está en su casa. Este video, bueno, aparece el pulpo en su casa, ¿no? Y está en su casa, bien tranquilito, y de repente él pasa desnudo por la sala y atrás de él, presuntamente, posiblemente, se rumora, se señala que es una de las bailarinas del pulpo, que es Dana, la que sale atrás de él, también desnuda. Y después se ve que van de regreso. Después se ve que ellos se visten, se bañan, se visten y se salen de esa casa, se suben a una camioneta y se van. Yo preguntaba y yo decía, ¿de quién sea esa casa? De ahí salió esos videos, porque es una cámara de la casa. O sea, no es de que alguien los vio salir, no, es una casa. Pero es que en el video aparece todo, desde que ella va pasando, cuando ellos salen en la puerta, se ve también otra cámara afuera. O sea, trae toda la casa, está con cámaras. Ahora, el rollo está aquí, en que esa casa es del pulpo. ¿Quién compartió esos videos? Pues se dice, se rumora, se sospecha, se señala que fue Arlet, que ella tenía esas cámaras en su celular y las vio, las revisó y dijo, a ver, vamos a ver qué hay por acá, y que los cacha. Por supuesto que Arlet ya hizo un comunicado, ya habló, ya dijo que le duele mucho la traición, pero aquí lo interesante de todo esto es que este video es cuando ellos estaban separados. Ojo, no se justifica porque no sabemos exactamente cuál fue el acuerdo cuando se separan. Porque se pueden separar, pero puedes decir, ¿sabes qué? Nos vamos a respetar, vamos a darnos un tiempo porque estamos mal. Pero también se dice que, pues que Arlet se sintió herida porque ella creía que Dana era su amiga. Y pues resulta que, pues no, porque anda con el pulpo, ahí se nota en el video. Y hay un audio, es un en vivo que creo que hizo esta Arlet, donde decía que ella se quedó sorprendida, que efectivamente hace tiempo ella también salía con alguien, pero que solo sabía el pulpo. Pero lo que más le duele es la traición de su amiga, porque creo que ella regresó al grupo, bueno, regresó a bailar con el pulpo, pero ya no era pareja del pulpo. Pero lo que le dolió fue su amiga. Ya veremos qué pasa. El video completo está en nuestro portal, lafiera.mx. Se ve cómo pasa el pulpo desnudo. Obviamente le tapamos sus partes íntimas. Y también se ve que por atrás pasa la otra bailarina. Y ya que pasa la otra bailarina, ahí está el pulpo pasando. Y ya después pasa la otra bailarina. Después vuelven a regresar. No sé si ahí, no sé si en regreso, no sé qué hicieron. No sé si ella la acompañó a él al baño. De ahí ella regresa. Bueno, me imagino que él fue al baño. Ella también fue al baño. Regresa ella, regresa él. Y después se ve cómo van saliendo los dos, ya bañados, ya arreglados, ya vestidos, saliendo para algo. Pero en esa imagen, yo decía, ¿de quién será esa casa? Pero, pues ahí está la ropa del pulpo, o sea, colgada. Colgada en el barandal, entonces pues ha de ser de él. Sale primero ella, se ve la cámara afuera de la casa del pulpo. Sale primero la bailarina, después sale él. Pero no quiero ser intrigosa, la verdad. Pero yo pensé que la casa era de ella porque él abre la reja con mucha familiaridad. De ahí sale él cierra la reja. Y después se suben a una camioneta, ella se sube a la camioneta en la parte de atrás y él se va a la parte de adelante. Arlet lanza un comunicado que dice, lo que se ve no se pregunta y hasta ayer éramos amigas. Esto no viene de ahorita, fui juzgada por regresar a trabajar, pero yo no retomé ninguna relación. Se me propuso matrimonio e intentaron volver conmigo. Sí, hasta hace unos días donde fui clara y concisa que yo quería iniciar algo nuevo. Y por ello fui expuesta. Me da mucha pena y lamento muchísimo lo que está ocurriendo en este momento. Y pues nada, vean toda esa información. Está en nuestro portal. Ya la gente está comentando. Dice que disfruten sus últimos años de vida. Por acá y eso. ¿En qué nos afecta o qué? ¿Cuál es el problema? Bueno, pues no, no hay ningún problema. Nada más queríamos comentarles, por supuesto, que Arlet está muy molesta y que, pues, ella ya comentó que, pues, que ellos sí andan, sí salieron, sí, hablando de la bailarina, bueno, de la bailarina nueva con el pulpo, y que es como para limpiar su imagen, se podría decir, porque la han juzgado mucho a Arlet. Entonces dijo, bueno, pues ahí les va, para que vean que el pulpo no es un santo, pues ahí les dejo esto. Ahí está en nuestro portal, lafiera.mx. Checa la nota, muy interesante. Ya son las 9:08.
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2: Adivíname esta, una sección buenísima en donde usted tiene que adivinar la mojujeada y va a ser bien fácil, bien sencilla, súper fácil. Dice, se dice que el pulpo le envió el video a Arlet para causarle celos. No, no lo sé, pero sería muy enfermo, ¿no? Que, no sé, posiblemente, es que hay tantos rumores, pero... No hay, no, se dice, como bien dijera Azule, se dice. Pero yo no creo. Sea muy enfermo. Muy cruel. Por acá, estaba viendo de hecho un video donde... Yo no quiero hablar mal del pulpo porque ahora lo quiero mucho. No somos íntimos y somos amigos, pero existe un respeto como de, por su trayectoria. Pero estaba viendo que le quitaste el nombre a Arlet. Y que después dijo, por un acto de amor, te voy a regalar tu nombre. O sea, no inventes cuál acto de amor. El acto de amor se hacía desde que no le quitas el nombre. Me explico. O sea, ¿cuál es el acto de amor? ¿Regresarle algo que él le quitó? Ah, no, bueno, gracias. Consta que ese video está en TikTok donde él dice, como acto de amor, como mi última prueba de amor, te regreso tu nombre, te voy a regalar tu nombre. Ah, no, bueno, gracias, qué bueno que me amas, y me dijiste que no me amaras. Ya veremos, esa es una parte. Ahora hay que ver que él también diga o que también salga cosas que pueda decir Arlet, me explico, porque siento que esa es una relación kármica. O sea, los dos se están lastimando mucho. Los dos se lastiman, se lastiman. No están bien juntos. Se pasan todo el tiempo lastimando, se regresan, se lastiman. Y hasta que Arlet y el pulpo no entiendan o no aprendan la lección de que algo, porque ella le está mostrando una herida a él y él le está mostrando algo a ella. Hasta que ellos no se sanen, hablando espiritual y emocionalmente, ellos van a seguir con este pleito. Hasta que ella no haya terapia, no haga una, no sé, casi exorcismo de su vida, vaya más a lo espiritual y sepa qué le viene a enseñar al pulpo en esta vida a ella, es cuando siento que se van a soltar. Pero mientras, ella lo dijo en un video, él no me suelta, ni ella tampoco. Claro está que ella tampoco, o sea, los dos se hacen daño, pero ahí quieren estar. Se llama relación kármica, donde hasta que no aprendan la lección, ellos van a seguir así juntos y van a regresar todo el tiempo hasta que ella no supere o él también no trabaje, no se sanen en lo profundo. Esa relación es imán, van a estarse jalando y van a estar, y así se van a destrozar, ¿eh? Si él le mandó ese video, como aquí se dice, él le mandó un video a ella, es para lastimarla. Y si ella ya no lo suelta y está ahí y supuestamente también es dueña de un camerino, no sé qué tanto, y lo sigue lastimando, así van a estar, ¿eh? Así van a estar un buen ratote hasta que uno de los dos tiene que sanar. Si no, ahí van a seguir. Oigan, 9:34, dice, ponme la canción, por favor, de Grupo Palomo. No me conoces aún. Buena rola. Dice, pasa el video, chiquis. Ay, aquí tengo el link, se los voy a pegar, denme un segundo, por aquí tengo el video, pero no es un video pornográfico, ¿eh? Es un video nada más en la casa del pulpo, donde se ve que él pasa desnudo, pero, pues ya le tapamos sus partes íntimas al pulpo. Por acá, te voy a mandar el link, Manuelito, para que lo veas. Porque en sí no es un video pornográfico, no es un video pornográfico, es un video nada más donde se ve el pulpo pasar en su casa, video que ya había publicado, pero que no es porno. Digo, por si la gente cree que va a encontrarse ahí al pulpo dándole, no, nada que ver. Solamente se ve de adentro de su casa, se ven las... Y sí, efectivamente, imagínate tú cómo te sientes que esos videos ya se circulan, ya no tienes ni privacidad, aunque dicen, hay dos versiones, que él, ese video de que salió de la casa del pulpo lo salió, los que son usuarios de esa aplicación, de ahí salió, y el pulpo lo sabe quién fue. porque sí, en los videos se dice que los tenía Arlette, ella tenía acceso a esas cámaras. Y aquí me están diciendo que el Pulpo mandó esos videos. Entonces, de ellos dos se salió ese video. ¿Me explico? O sea, sí, no hay pierde. Los dueños de esas cámaras son los que filtraron ese video.
3: Chiqui Baby, eso es puro show.
2: Sí, ¿verdad?
3: No caigas en eso.
2: ¿Tú crees?
3: Mira, como acto de amor, te regreso tu nombre de Chiqui Baby.
2: Gracias, gracias.
3: Saludos para mamá Lulú de parte de Pepe.
2: Ay, Pepito, muchas gracias. Pues es cierto, como último acto de amor, voy a un corte y regreso con más. Ya son las 9:36. ¡Ay, Pulpo!
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1: 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Son las 9:42.

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10: Hace rato me quedé a media. Según yo iba a hacer la sección y me fui leyendo sus mensajes y me llevé como 5 horas y no he leído ni un, y no he hecho, mejor dicho, esa sección de Adivíname Esta, donde yo voy a mojujear una canción, tú vas a adivinar qué rola es. Recuerda que me mandas un audio con tu nombre, qué canción es la que adivinaste y qué canción quieres escuchar, que es el obsequio que te voy a dar si tú adivinas la canción que yo estoy. Ok, vamos pues. Es una canción de una mujer que la cantó en su momento con Capaz de la Sierra. Y dice así. Quiero el nombre de la canción. Bueno, entonces, si saben o no saben, manda tu audio de WhatsApp, dime qué rola es junto con tu nombre completo. Manuelito dice jajaja, ja, ja. ¿Qué pasó, Manuelito? Entonces, ¿sí o no, Manuel? La banda que participe, manden su audio al WhatsApp y que me diga qué rola es. Es una cantante de música baladas, son baladas, y que esa canción hizo un conjunto con Capaz de la Sierra. Cabe señalar que esa canción ya existía antes de hacerla con Capaz, para que no vayan a creer, no vayan a ser capaz de que esa, son tan capaces de creer que esa canción se inventó con Capaz. No, no, no, ya existía y ellos se unieron con ella. Si existía muchísimo, por supuesto, si es esa canción. Si es ese nombre, pero necesito en audio el nombre de la canción, el nombre de la rola que tú quieres escuchar. En audio, hermano, hermano, en audio, Luis. Nombre de la canción en audio, dime qué rola quieres escuchar. ¿Y cuál es tu nombre? Aquí porque te robé tu nombre, pero la banda quiere saber tu nombre. Tu nombre. Entonces, vamos por acá a esperar. Si es la rola que me dijeron, pero si no me mandan audio, pues no puedo hacerse la válida. Es una mujer que canta baladas. Ya existe esta canción. Muchos años la cantó. Y después llega Capaz de la Sierra, la cantan con ellos y la sacan al aire. Ahí está el audio y dice, por favor, mándame toda la información.
11: Y aquí estoy, esperando por ti, que decidas volver.
10: ¿Qué hago, señores? ¿Qué hago? Si le dije que me dijera el nombre, su nombre y qué canción quería escuchar. Carlos dice, su nombre.
12: Entonces, la canción se llama Y Aquí Estoy. La cantante no me acuerdo, la canta Ana Gabriel. Si no me el beneficio de la duda, Carlos Rodríguez.
10: Yo gané. Y después, efectivamente ganaste. Y te la voy a poner. Pero es que sabes que esa canción la acabo de poner hace ratito, a las 9:14. No ha pasado ni una hora. Si quieres, te la puedo dejar programada o me puedes cambiar la canción, mi buen Carlos Rodríguez. Cámbiame la canción o te la dejo programada para que pase después de las 10:15.
13: Es la de Y Sigo Aquí, de Ana Gabriel. ¿Me pones la de La Mejor de Todas, del Recodo?
10: Así que digamos, Y Sigo Aquí, ¿no es verdad? A ver qué dice.
12: Ah, oh, pues cámbiame la por la de Grande de Cadera, de Bronco.
10: ¿Qué, guay?
12: Ah, oh, pues cámbiame la por la de Grande de Cadera, de Bronco.
10: Bueno, la busco y te la dejo programada después del ID, ¿vale? Vámonos con... Me despido, yo soy la Chiqui Baby. ¡Mua, mua, mua! Adiós.
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4: Son las 10. 10.
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0: queridos amigos, iniciamos con algo importante. Es una mención para todos ustedes, porque las menciones son importantes para que usted se entere de lo que tiene que aprovechar y tiene usted que disfrutar. Tenemos una mención por ahí, Machis. Buenos días, good morning, por la mañana.
1: Muy buenos días, querida gente. Buenos días, querido público. La mención es que ya comenzó el vacilón, fíjese usted.
0: Ah, perdóname.
1: Qué chulada, ¿no?
0: Es que mi oído se fue por otro lado, pero señoras y señores, eso. Niños y niñas, abuelitos y abuelitas, mascotas y mascotitas, buenos días, good morning, por la mañana. Hoy quiero comentarle a todos ustedes que es miércoles 13 de mayo del año 2026. Estamos a media semana, estamos ya a la mitad de camino. Aguante un poco, respire. Ah, le falta menos para el fin de semana, para disfrutar, para convivir con su familia, con los amigos, para descansar, para hacer unas carnes asadas, para meterse a la alberca, a la tina, al chapoteadero, o ya al tinaco ahí que tiene usted en su casa, y métase, disfrute. No, lo que tengamos hay que disfrutarlo. Hoy que es miércoles, mitad de semana, miércoles 13 de mayo, estamos a 30 grados centígrados cuando son las 10 de la mañana con 16 minutos. Machis, ¿y tú cómo estás? ¿Cómo llegaste? Cuéntamelo.
1: Oiga,
0: todo.
1: Muy bien, muy feliz, muy contenta. La verdad es que pues ya falta menos para el viernes y a mí eso me pone de muy buen humor, sinceramente.
0: Pues ya tenemos miércoles, jueves, viernes, 3 días.
1: Ay, no, qué chulada, qué chulada. El día está muy bonito, el día está muy bonito. Recuerde que el único encargado de que su día sea bueno o malo es usted. Es usted, amigo.
0: Oye, así no, pero que, espérame, yo que tengo que ver con toda la gente, ¿cómo yo voy a ser el responsable?
1: No,
0: y el
1: no,
0: que...
1: no, usted, no,
0: no,
1: usted.
0: No me eches la carga de todos, Machis.
1: No me refería a usted.

0: pero usted, Víctor Sánchez, me refería a que cada quien es dueño de nuestras emociones.
1: Ah, que cada uno sí, es responsable. El responsable. Ah, cada uno, sí, porque es usted, no, usted. Digo yo, no, espérame. Ya tengo muchas broncas, machis, muchas.
0: No.
1: Y todavía voy a ser responsable por el humor del señor, el bigotón que me está escuchando ahorita, luego de la señora que está así como molesta.
0: Eso no se puede controlar en esta vida.
1: No se puede controlar, ¿verdad? Pero vamos a disfrutar, mis queridos amigos, vamos a disfrutar. Fíjate que no sé qué pase, pero la sensación que siento al entrar aquí al grupo Paso Radio, ahorita precisamente ya la he notado en otras ocasiones, pero vengo a lo mejor preocupado, vengo así como no sé, como diferente mi estado de ánimo, y cuando voy entrando aquí, o sea,
0: cambia.
1: Pero te voy a decir que no es en el elevador.
0: Ah, ¿no?
1: No, es cuando ya entro al piso. Y ya como que mi sensación térmica cambia. Mi
0: ¿será porque
1: sentido
0: el clima
1: opuesto
0: está prendido?
1: ¿Eh?
0: ¿Será porque
1: no sé, pero digo, ahora qué bien, hasta respiré. Eso me hacía falta este espacio, entrando aquí al
0: como
1: piso.
0: Su pecera, dije, como ¿eh? su pecera.
1: Ajá, sí, es como mi refrigerador lleno de despensa.
0: Eso.
1: Mi refrigerador bonito, lleno de despensa.
0: Qué bonito. Sí. Qué bonita filosofía.
1: Y cuando voy entrando, ¿a quién crees que me encuentro?
0: ¿A quién se? A Nabor, pues
1: no,
0: o sea, primero que
1: hombre,
0: uno
1: vaya,
0: ve,
1: me
0: ¿no?
1: encuentro
0: ¿no?
1: yo, vaya mi guerrera, a mi fuerza, a mi brazo derecho. Vaya, a mi todo.
0: Ya habló de brazos, ya sé quién.
1: Mírala, ya quién está quién. Ahí. Mírala, sí, del otro lado del estudio, mis amigos. Ahí está, ella es Rubí, que ¡Ale! La tenemos bien cruda, viene cruda,
0: uy,
1: viene cruda. Ay, no, mi brazo derecho viene cruda. Ahí viene del otro lado del estudio. Ahí la tenemos, mire usted nada más. Buenos días, Rubí.
2: Buenos días, ¿cómo estás?
1: Pues yo estoy bien, pero yo te veo Crudelia, te veo.
2: ¿Y cómo está tu hija?
1: Todo muy bien, gracias a Dios. Ya está en la casa.
2: Ahí me la saludas.
1: Ya está en la casa, muchas gracias.
0: Qué bueno, ¿qué tal salió todo, eh?
1: Todo salió carísimo, ay, no te imaginas. Todo, desde la venda, la gasa.
0: Todo cobran, carísimo. ¿Verdad? Todo cobran.
1: Pues ya sabes tú, pues ya hay que estar preparado para todo eso.
0: El business.
1: ¿Verdad? Y, pero ya todo bien, gracias a Dios, ya está en la casa. Eran las, yo creo que 1:00 a.m. cuando arribamos a la casa. Uh-huh. Y ya, en lo que cenamos, platicamos, ya me dio como 3:00, y luego llegué a mi casa, y luego otra platicada, y...
0: ¡Ay, no!
1: Y el entermés, y el ¿cómo se llama? El aperitivo, y, sí. Y todo eso, ya nos dio como 4:30, pero aquí estamos, Rubí, no nos queda ni otra, ¿no?
2: Pues sí, hay que trabajar.
1: Eso, ¿qué, te sirvo la primera o qué?
2: No, más a ratito.
1: No, ayer se me fue tambaleando. Le digo, Rubí, ¿vas para la derecha o vas para la izquierda? Porque no sé para qué camino vas.
0: Dijo, sí le creo.
1: Digo, ¿tú para dónde vas? Le digo, yo voy derecho, pero yo te veo que tú vas para allá y para acá. Digo, ¿para dónde? ¿Para qué
2: ahí
1: camino?
2: Ahí fui a visitar un rato a Machis.
0: Ajá, que estuvo
1: sí.
0: conmigo.
1: Oye, sí. qué bueno, porque me dijo, ¿puedo subir? Le digo, ahorita no subas porque está en control remoto y está concentrada en el control remoto. Uh-huh. A 1:00 p.m... ve a ver si te recibe, porque la Machi no recibe a cualquiera, ella tiene, vaya, su stock de invitados, ¿sí me entiendes?
2: Sí.
1: Pero entonces sí te dio chance de entrar.
2: Sí.
1: Qué bueno.
0: Claro.
1: Te hubieras llevado esta y se hubiera. Oye, ¿qué pasó? Oye, ¿qué pasó?
2: Ya te lo escondieron, ¿viste?
1: No, aquí está, por aquí la vi, ¿dónde está? Oye, no me la escondan. Ya la vi. Bueno. Pues bienvenida, Rubí, bienvenida aquí al programa.
2: Gracias.
1: Y bueno, vamos a enterarnos de lo que acontece en Veracruz. Oye, me espantaron, yo no la vi, dije yo, ¿dónde está? Me espantan. No me la escondas, Jimmy, no me la escondas porque... Vamos a descubrir que estamos celebrando en Veracruz, México y el mundo a través de la Machis.
0: Claro que sí, bueno, pues ahí va la información, querida gente, porque hoy que estamos a miércoles 13 de mayo del 2026, pues se están aconteciendo varias cosas el día de hoy, gente, y quiero que usted sepa que hoy es el Día Mundial de la Gestión de Instalaciones.
1: El Día Mundial de la Gestión
0: de Instalaciones. No sí. me pregunte más, porque yo nomás soy la encargada de decirle qué se celebra más, no qué significa, ¿verdad?
1: Gestión de instalaciones.
0: Sí, está como raro, ¿no? No entendí
1: sí,
0: muy
1: pues
0: bien,
1: se
0: pero...
1: gestiona para poder instalar, a lo mejor,
0: ¿pero
1: qué se instala? cableado... tubería, todo lo que se puede instalar, aires acondicionados, todo lo que sea instalaciones, todo lo que se instale,
0: okay.
1: hay que gestionar, a ver, necesitan esto, 4 metros de cable, 2 del 5, 7 del 8,
0: ¿y por qué y van a celebrar gestionar eso? Bueno, es importante,
1: bueno,
0: ¿no?
1: Machis,
0: pero,
1: o sea,
0: sí, claro.
1: ¿Quiénes somos nosotros?
0: No somos nadie.
1: Oye, trae la verde.
0: Hoy traigo la verde porque... Adivinen por qué la traigo el día de hoy.
1: ¿Por qué?
0: Porque hoy es el Día Mundial del Entrenador de Fútbol.
1: Hoy es el Día Mundial del Entrenador de fútbol, así que felicidades a todos los entrenadores de fútbol.
0: Sí, es correcto.
1: Oye, muchas felicidades a todos. Yo quise pertenecer a un equipo de fútbol.
0: ¿Y luego qué pasó?
1: No, pues no se dio, porque como en la escuela era de paga, o sea, tenías que pagar para que te dieran las clases.
0: No, pues es que todo es negocio en esta vida.
1: Sí, pero
0: Usted sabe.
1: No, porque hay de todo, ¿eh? Mm. Hay escuelas que son donde pagas cada mes, y uh-huh. hay escuelas de pues ahí de la comunidad, del gobierno, ¿no?
0: Ah,
1: no,
0: claro,
1: no
0: sean
1: subsidiadas,
0: sí, ¿no? Claro, claro.
1: Pero nosotros no encontramos o no supimos buscar dónde podía yo jugar fútbol sin que cobraran.
0: Ujule, no
1: mi
0: se
1: papá,
0: enteró.
1: Como decía mi papá, mira, ¿para qué vas a correr? ¿Para qué vas a correr? Vas a sudar, te vas a cansar, te van a botar. Ay, no, mejor me voy a echar una cubetita, relájate y...
0: Ay, sí. Oiga, ¿cuándo vamos, por cierto? Porque yo me voy el viernes, oiga.
1: ¿Te vas el viernes?
0: Ya me voy el viernes, ya no voy a estar aquí en este horario.
1: Cuando tú quieras, vamos. ¿Cuándo quieres ir?
0: No, pues yo por mí, pues ahorita no, saliendo, ¿no?
2: Oye, Víctor, ¿y por qué no la dejan de planta ya aquí en este horario?
1: Yo quisiera, Rubí, pero no se puede.
0: Rubí.
1: No, y aparte ella tiene que volar.
0: ¿Ah, sí? ¿Y ahora por qué?
1: No, tienes que volar sola, tienes que hacer tu propio programa, tu propia producción, tus creaciones, tus invitados.
0: Claramente.
1: Ay, el mimo es lo único malo que tiene la Machis. Es una cruz que tiene.
0: Papayón. ¿Sabe por qué ha venido Rubí ayer y por qué vino hoy?
1: ¿Qué pasó?
0: No, que lo sé, nada más porque lo quiere ver, no, porque el mismo quedó de venir, porque saliendo de aquí se iban a ver para tener su cita. Yo les iba a comprar su paletita de hielo, saliendo, para que tuvieran su cita y se conocieran.
1: Pero
0: el mismo es un papayón, entonces se ha estado escondiendo.
1: A ver, entonces tú no vienes aquí al programa porque te citas a gusto, porque quieras venir aquí a saludarme.
2: No, sí, también.
1: O sea, ¿traes doble intención o cómo?
2: No, también...
0: Es una chica inteligente.
2: Que yo me siento a gusto aquí contigo, platicando contigo.
1: Pero
2: también.
1: Pero ¿quieres chupar paleta con el mimo? Porque es lo que me está diciendo la Marcia, que les va a comprar una paleta.
2: No va a invitar.
0: Yo se las voy a...
1: Es lo mismo. La va a comprar, se las va a invitar. Es lo mismo. Vamos a ir a un corte comercial. Le digo que yo siempre he sido un escalafón, siempre he sido pisado para que esta niña...
0: Oiga, ¿cómo que pisado? No, si no es gallina, oiga.
1: Pues son escalones.
0: Ah, ya.
1: Me está pisando a mí Rubí para llegar al escalón del mimo de Costa Verde.
0: Ay, no, ese mimo.
1: Imagínate nada más. Vamos a un corte, regresamos con más aquí el vacilón de la fiera.
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1: Hoy es día del entrenador de fútbol, día del entrenador de fútbol, mis amigos. Todos los que están entrenando fútbol, pues bueno, feliciten a su entrenador porque hoy es el día del entrenador de fútbol. ¿Qué más tenemos, Machis?
0: Eso, claro que sí. Bueno, también, fíjese que también tenemos el Día Internacional del Humus.
1: El Día Internacional del...
0: Humus.
1: Del Homo sapiens.
0: Del humus. Ese es el Homo sapiens.
1: Ah, es el Homo sapiens.
0: Sí, no es lo mismo, es lo mismo, pero el humus, haga de cuenta que es como un tipo de alimento, un superalimento, que es como un tipo de paté, que es a base de semillas, algunos a veces en garbanzo, lenteja, y bueno, las personas que son veganas normalmente tienden a consumir mucho este alimento que es el humus.
1: El humus, perfecto, hoy es día del humus.
0: Hoy es Día Internacional del Humus y también hay santoral. Hoy celebramos a Fátima.
1: Fátima.
0: A Gliceria.
1: Gliceria.
0: Gliceria. Suena como glicerina, ¿verdad?
1: Como glicerina.
0: Sí, sí. Pero es Gliceria y Cervacio.
1: Oh.
0: Así que felicidades para ustedes. Porque el día de hoy es su santo.
1: Sí.
0: Y pues recuerde usted el precio del dólar. A ver en cuánto amaneció el día de hoy a la compra y a la venta. Ahí le va. Anótele bien, ¿eh?
1: Aquí lo voy a anotar.
0: Sí. Ándele, muy bien. A la compra amaneció en 16 pesos con 50 centavos y a la venta con 17 pesos con 55 centavos.
1: Ah, ya aumentó, ¿eh? Ya aumentó.
0: Ande,
1: ya aumentó.
0: Ya aumentó. Ya aumentó.
1: Fíjense cómo es el negocio, para que usted entienda cómo es el negocio, Rubí. Lo vas a comprar en 17.55. Lo vas a comprar en 17.55.
0: Ajá.
1: Y si lo quisieras vender, te lo van a comprar en 16.50. Le estás perdiendo 16.50, 50 son 17. Haz un peso con 5 centavos.
2: Es lo que yo te iba a decir, que estaba perdiendo.
1: ¿Eh?
2: Es lo que te iba yo a decir, que se está perdiendo, aunque sea un peso, es un peso.
1: Muy un peso lista, con 50. No, es que ella sabe de las finanzas. Un peso con 50 centavos, pero ya cuando cambias, fíjate, un peso con 50 centavos. Pero si quisieras comprar $1,000, ese peso 50 centavos ya se volvió 1,500 pesos.
0: Ah, sí.
1: 1,500 pesos. Que no tenías que haberte gastado 1,500 de más. Entonces, por eso hay que, ahorita, pues hay que aprovechar, porque de todas maneras sigue estando bajo, porque ha estado en 18 y 19 a la venta, ¿no? Entonces, pues bueno, vamos a ver qué pasa.
0: Ay,
1: ahorita.
0: Ay, no, pero qué cosas, cada vez la vida es más
1: administrese
0: cara.
1: Nada más, administrese, por favor, administrese.
0: No, ¿verdad? Consigue otro trabajo, porque ya uno ya no es suficiente.
1: Pero, ¿cuál otro trabajo? Pues ya nada más que el día tuviera 40 horas, para que te dé tiempo, Machis, que el día tuviera 40 horas.
0: No, arrepiéntanse, pecadores, porque el mundo se está acabando.
1: Oye, ¿pero qué tiene que ver? ¿Pero qué tiene que ver eso?
0: Pues que se arrepió, porque siempre es momento para arrepentirse.
1: Bueno, eso sí, siempre hay momentos.
0: No,
1: sí.
0: Nos está cargando el payaso y por favor, arrepiéntanse, pecadores, arrepiéntanse.
1: Qué barbaridad.
0: Bueno, qué cosas, ¿no? Pero bueno, eso es lo que acontece el día de hoy, el Día Mundial de la Gestión de Instalaciones.
1: Ajá.
0: Día Mundial del Entrenador de Fútbol y el Día Internacional del Humus.
1: El humus, perfecto.
0: Y adivine quién cumpleaños el día de hoy.
1: Ajá.
0: Itati Cantoral.
1: Ah, felicítame. No, cuando la veas, dile felicidades, Itati Cantoral.
0: Sí, sí, sí, hoy cumpleaños Itati Cantoral.
1: Sí.
0: Así que ella siempre se echa el vacilón antes de irse a sus actividades diarias de grabación.
1: Bueno, en camino a los foros, Itati Cantoral, que es veracruzana, le mandamos un saludo muy especial a Itati Cantoral.
0: Sí.
1: Muchas felicidades.
0: Oye, ¿y quién cree que se sospecha que va a ser abuelita? ¿A que ni se imagina quién?
1: ¿Quién se va a ser abuelita?
0: ¿Quién sospecha que a lo mejor que ya va a ser abuelita?
1: Ah, ¿es hombre o mujer?
0: Es mujer.
1: ¿Quién se va a ser abuelita y es mujer? ¿Quién será? Sí, sí, sí. ¿Quién será la que me quiera?
0: Es una artista, no creo que así de
1: sí,
0: la
1: no,
0: gente.
1: Sí, no, no, se empezó en artistas. Uh-huh. Verónica Castro.
0: No, ¿qué no va a ser? No.
1: No, no, no, no. No, Verónica Castro, no. Entonces,
0: no,
1: este...
0: No, no.
1: ¡Thalía!
0: Bueno, es una de esas generaciones, de esas artistas completas que son actrices, cantantes, compositoras, bailarinas. No, completísima, ¿eh? Completísima.
1: Ya sé quién es.
0: ¿Quién?
1: Con eso me lo dijiste todo.
0: ¿Quién?
1: Niurka.
0: No, no creo, porque ya ve que no, porque no. O sea, no hay forma, no.
1: No, porque pensé, dije, ¿de qué generación es? Baila, actúa, dije, Niurka.
0: No,
1: pues fíjate que, ¿quién crees que vaya a ser, abuela? Que baila y actúa.
0: Que también viene de una dinastía, porque también la mamá era actriz de aquellos años de oro.
1: Ya sé quién es.
0: Ya, ahora sí, a ver quién
1: es. Angélica María.
0: Híjole, no.
1: Por pues Angélica Vale, por Angélica Vale, que la va a ser abuela.
0: No, pero por ahí va más o menos.
1: Angélica, no, pues no. Siento yo que a ti te falta para que te actives un fuerte.
0: Dele, pero con un huevito crudo para que amarre, para que se nutra.
1: Como una polla.
2: Es que ese rato me tomé un chocomil y se me va a cruzar el chocomil con él.
1: Ah, no, sí, en lugar de borrachera va a ser diarrea. No.
2: Por eso te digo que mejor más al ratito.
1: Más al ratito. Uh-huh. ¿Quién va a ser la que se va a convertir en abuela, Machis?
0: Posiblemente Alejandra Guzmán, oiga.
1: Alejandra Guzmán, sí es cierto, de una dinastía importante.
0: Sí.
1: Bueno, Guzmán.
0: Eso es lo que el día de hoy la gente anda hablando, ¿eh? Hablando de eso, de las noticias que ahorita están ya encabezando las notas de espectáculos, para que usted esté al tanto, ¿verdad? Ya sabe usted el dólar, que se celebra, que es santoral, quién va a ser abuelita, quién cumpleaños, vaya, está usted vivero, vaya.
1: Yo creo que ya con eso vámonos a la casa, ya con eso cumplimos.
0: ¿Ya para qué, verdad?
1: Ya dimos toda la información.
0: No tiene caso, también a veces pienso lo mismo.
1: Fíjate que ayer soñé, ¿te acuerdas que te platiqué que ayer soñé con el brujo ese que me dijo de nacimiento?
0: Sí.
1: Bueno, hoy soñé otra cosa rara.
0: Ay, no me diga.
1: Resulta que me fui a pescar con la jaiba.
0: Ay, no me diga.
1: Me fui a pescar con la jaiba y andábamos en un bote de vela. A la mar me tiro. Que me lleve el viento muy lejos contigo. Y en un bote de vela.
0: Vámonos allá, sin ancla y compás. Ya deje el programa
1: rumbo
0: aquí.
1: No sé dónde quiero naufragar.
0: Eso, qué bonito.
1: Y mira, esta parte es la que me gusta. En una de esas islas muy lejos de aquí, donde tú y yo solos podamos vivir en un bote
2: de vela.
1: Tráeme tu vaso que te voy a hacer fuerte. Necesitas una para que agarre fuerza esto. No, pues resulta que me fui con la jaiba en un bote así, con una, pues no era ni yate ni barco ni nada, era como un de esos botecitos de madera nada más, ¿no? Y ahí vamos, mar abierto.
0: ¡Hala!
1: Entonces yo le decía a la jaiba, ¿a dónde vamos? Me dijo, vamos a pescar para hacernos un ceviche. Dije, bueno, me dijo, aquí está tu caña, aquí está la mía, ¿no? Y empezamos a tomar, le digo, ¿y a qué hora vamos a pescar?
0: Sí.
1: Mejorita que lleguemos, ¿no? Y entonces ya llegamos ahí a mar abierto, y cosa rara, estaba cerrado. Le digo, ¿y estás, qué hoy no abren o cómo estará jugando? Me dijo, no, espérate, todavía aquí no es el mar abierto, es un poquito más para la derecha. Y entonces agarramos un poquito más para la derecha, en el mar abierto, Rubí.
0: Sí.
1: ¿Estás poniendo atención o no?
0: Sí.
1: Ah, bueno. Y entonces ya llegamos ahí, ¿no? Que se estaciona, había un espacio, se estaciona ahí la embarcación, que era así como un botecito de madera. Y entonces ya sacó las cañas estas de pescar, ahora sí las de pescar. Y empezamos, ¡fum! Tiró la suya y le digo, ¿y esto cómo? Y dijo, no, nada más lánzala así, que aviento yo el hilo de caña.
0: Ah, caray, ¿eh?
1: Cuando siento que me estaban jalando la caña, Machis.
0: Ora.
1: No, hombre, y entonces me decía tú jala para el bote, y yo jalaba así, y me ayudó él y todo, y ¿qué crees que? ¡Ah! Sale, doy el jalón, Machis.
0: Ay, ¿qué crees?
1: ¡Fum! Doy el jalón, que me sale una sirena.
0: ¿Ahora qué una sirena?
1: Sirena me salió.
0: Ya no se junte con gente trigo verde.
1: No, pues es que era un sueño, Machis.
0: Ah, ya decía yo que eso...
2: Ay, estaba guapa la sirena.
1: No, hombre, estaba guapa. A la hora que yo la agarro así en mis brazos, la veo, la vi completa, ¿eh?
0: ¿No se parecía a la Chiquis? Yo creo que sí, ya creo que sí.
1: Fíjate que te voy a decir una cosa, no recuerdo la cara de la sirena, o sea, no recuerdo, no, normalmente en los sueños no ves la cara,
0: sí,
1: como que no.
0: ¿Cómo tenía la cola?
1: ¿Tú crees? ¿Eh?
0: ¿Sí recuerda cómo tenía la cola?
1: Ah, bueno, cuando le veo la cola y todo.
0: Sí.
1: La volví a aventar al mar. ¡Zum!
0: ¡Hala! Se espantó.
1: La regresé al mar y me dijo la jaiba, ¿y por qué? Y le digo, ¿y por dónde? ¿Y por dónde? Le digo, Sí. Porque así me dijo, ¿y por qué? Le digo, ¿y por dónde? No, pues sí. No, ¿para qué? No, ¿para qué? Ay, Dios, vamos a ir a un corte comercial, regresamos con más aquí en el Vacilón de la Fiera.
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32: Otra vez.
1: Bom, bom, bom, bom, bom. Muy bien, mis amigos, y bueno, vamos a... Vamos a continuar con el programa. Ya tenemos entrenadores de fútbol que se están reportando con nosotros y quiero mandarle un saludo muy especial. Nunca, oye, Manchis, ¿mane? Es cierto, ¿no conoces a Arturo de los Tacos?
0: Arturo de los Tacos, Arturo.
1: Te tengo que llevar.
0: Arturo
1: te de los tengo tacos. Que llevar.
0: Lléveme, ¿cuándo vamos?
1: No sabes, unos tacos limpiecita la carne.
0: ¿Pero de qué son?
1: De cochino, vaya, de como carnitas. Me gustan,
0: de los que te dejan oliendo los dedos 3 días, así el cebolla.
1: Ah, bueno, porque
0: me encantan de esos.
1: Esos.
0: Ay, qué rico.
1: Pero hay que lavarse las manos después de.
0: No, pero hay veces que uno va a los tacos y de tanta cebolla que le pone uno cilantro, salsita y el olor así, te queda por varios días oliendo tacos de marrano.
3: Ah, sí. Se lava los dientes.
0: Los dedos, dije, señor.
1: Sí. No sé por qué hablas y nadie lo ha presentado. No.
0: Alguien, escuché yo una voz ahí media.
1: Sí, no hay nadie. Fue una mosca que pasó por aquí. Bueno, te voy a llevar con Arturo. Nos vamos a organizar. Sabes, te voy a llevar a un vicio. Te voy a llevar a un vicio. Ya te llevé al vicio de la beberecua, ahora te voy a llevar al vicio de la comidonga.
0: Eso.
1: Al vicio de la comidonga. Este vicio de la comidonga es con Arturo. ¿Hoy qué día es? Miércoles, ¿verdad?
0: Hoy es miércoles.
1: No sé si todavía tenga una promoción que tenía. Uy, tenía años esa promoción.
0: Ajá.
1: De 2x1 los miércoles y los jueves.
0: Uy, qué rico.
1: Ahí se reunía la crema y nata.
0: Ándale.
1: Yo iba por casualidad. ¿Qué pasó? Yo iba por
0: ¿y
1: casualidad.
0: ¿Y ese efecto de quién es o qué?
1: No, pues es que es. No sé. Ahí. Ok. Hay mucho mosquito aquí, ¿no?
0: Chikunguya.
1: Ajá.
2: Es un moscote,
1: pero te da unos picotones, que te hace una roncha terrible. Bueno, y entonces resulta que ahí tenía promoción de 2x1, no sé si aún siga, pero antes era miércoles y jueves. Entonces yo, era mi recorrido esa calle era mi paso a la casa de trabajar.
0: Ajá, sí.
1: Y entonces ya decía, pues me voy a bajar aquí con Arturo a comer. Y coincidentemente, el miércoles o jueves que tenía 2x1, me encontraba a todos los conocidos. A todos.
0: Qué rico. ¿No?
1: En una ocasión llegué un viernes o un sábado, no recuerdo. Y no conocía a nadie. Le digo, oye Arturo, ¿y todos mis conocidos? No, pues tus conocidos nada más vienen los miércoles y jueves, dice.
0: Ay,
1: La Milton, la Romy, la Jaiba. Eso, si los quieres ver miércoles y jueves, que son de promoción, tú los quieres ver el viernes, ni se aparecen por aquí.
0: Oiga, ¿y de qué hora está el Arturo de los Sacos?
1: No, él está de 6 de la tarde.
0: Ay, qué rico.
1: A 11 de la noche, porque se le acaba rapidísimo.
0: ¿Eh? Uy, qué rico.
1: Se le acaba.
0: Hay que ir.
1: Luego te das hasta 4 cochinos ahí.
0: Ay, ¿en serio? Oiga.
1: 4, ahí están formaditos. Ahí están formaditos y no alcanzan, ¿no? Es que la gente es muy taquera aquí en Veracruz, muy taquera.
2: Yo soy una de ellas. Yo soy muy taquera.
1: ¿De qué te gustan los tacos?
2: De...
1: Hay mucha variedad,
2: de,
1: ¿eh?
2: De pibil,
1: ajá.
2: De al pastor, y de cuerito, de surtido.
0: Sí sabe de tacos, ¿eh?
1: Sí sabes.
0: Sí sabes.
1: Te
0: sí
1: falta
0: sabes.
1: Algo, ¿eh?
3: De a gratis.
1: ¡Niño!
2: ¡No hables, que todavía no te presentan!
1: Vamos a presentar porque ya está de impertinente. Señores, hoy es miércoles, ya llegó el terror del barrio. Señoras y señores, mucha señora que lo estaba esperando, muchas fans. Él es el terror del barrio. Señor, cuando usted salga de su casa, si vive usted en Lomas 3, voltee para la derecha, voltee para la izquierda. Si ve usted un taxi ahí sospechoso parado, no se vaya de su casa, quédese ese día. Es preferible faltar al la chamba. Que se vayan a colar sombras oscuras ahí adentro de su casa. Él es La Jaiba. Jaiba, buenos días, good morning por la mañana.
3: Hola, ¿qué tal? Muy buenos días, señores y señoras, señoritas y las que no son señoritas. Le mando un saludo desde aquí, allá y en el más allá. Un besito en el topollillo.
0: Ándale.
3: Y sin más triángulo les digo a todos los que están en el motel, que nos escuchan, porque sí nos escuchan, compadre, ya comprobado, sí. Nos escuchan y agarran ritmo con nosotros. También les mando un beso en el topollillo. Y cuídense, porque hoy está bonito el día para requemarse.
1: Muy bien. Saludos para todos ellos. Y bueno, aquí lo tenemos. Y
3: una pregunta, compadre. Una pregunta. ¿Y esta niña no tiene nada que hacer en la mañana o qué? En su casa.
1: Pues qué bueno que no tiene nada que hacer, porque está aquí con nosotros. Nos viene a apoyar. ¿A y ya viene...
0: Oiga, ya tenía tiempo que no veía a la Jaiba. Se ve flaco. Oiga, ¿qué le está pasando al Jaiba?
3: Estoy en el gimnasio.
1: Está en el gimnasio.
3: Hombre, compadre, que se me desviela el carro, el taxi el viernes.
1: No. Bueno, pero ¿por qué te está pasando todo eso?
3: Y si no, me te voy a contar una historia. Mira, se me desviela el carro el viernes. El carro nuevo, el carro que me traje, ajá, lo llevé ese mismo viernes a lavar.
1: Lavaron el
3: especialista.
1: Motor. No, el motor, el ya motor, sabes. Siempre que se lava el motor, empiezan los problemas.
3: No, déjate, no prendía. Tardó 3 días para aprender en lo que se secaba la computadora y todo, compadre. Llevé a un especialista de sensores con su maquinota y decía que la computadora estaba bien, pero no había señal. Y dije, ¿sabe qué? Lo que tienen que hacer, quitar la computadora, ponerla en el sol y secar todo en el sol. Y así fue, compadre, que encendió apenas ayer.
1: Ay, Dios mío.
3: No, me digo, ahora sí me estaba lloviendo por, ¿cómo dicen? Llover sobre
1: sobremojado. Sobremojado, sí.
3: No, hombre, ahora tiene. ¿Y eso qué?
1: Pórtate bien.
3: Sí, compadre, ya me voy a retirar, pero
1: También hacen travesuras y, ¿no?
0: Arrepiéntanse, pecadores.
1: Sí, lo que dice la Manchi, es lo que dice.
0: Pues sí.
3: Pero la Machi ya está arrepentida.
1: ¿Eh?
3: La Machi ya está arrepentida.
0: Yo ya, ¿desde cuándo?
1: ¿Ya desde cuándo?
0: Hay que limpiar el pecado para que entren otros.
3: No, hombre, ¿cómo baja la vista? ¿Cómo baja la vista?
1: No. Fíjate, y te mando saludos por acá a un amigo tuyo, que yo creo que este mensaje es de aliento para ti, yo creo. Es un amigo tuyo entrañable. Y te manda, yo creo que un mensaje de aliento, dice esto.
5: A la Jaiba se le descompone el taxi, le va mal, se ve flaco, y yo sé por qué, pero no lo voy a quemar, al aire no lo voy a quemar.
3: Quémame,
5: si quieres,
3: estoy bien quemado.
5: Al rato te platico, Víctor, al rato te platico.
0: Tiene bichos.
5: Ya sabes cómo es la Jaiba. Y no me lo va a negar a mí, lo conozco como la palma de mi mano.
3: ¡Achú, bebé!
1: ¡Aburr! ¡Cochino! Tu amigo el Moica, el Moica.
3: Sí, mi amigo el Moica, para amigos, ¿eh?
1: Bueno, acá tenemos entrenadores el día de hoy, mis amigos. Acá tenemos entrenadores. ¿Tú has ido con Arturo de los Tacos?
3: Sí, él trae un equipo. Él trae un equipo, yo también fui entrenador.
1: Ay, ¿qué vas a hacer, entrenador?
3: Hace tiempo con un...
1: Bueno, nada más déjame escuchar el audio de Arturo, termino con él y me voy contigo, ¿te parece bien? Porque cuando voy con Arturo le pone un poquito más de hígado.
3: De cachete
1: y de ojo. Le pido un taco de ojo y me pone el ojote así, pero te
3: rinde todo
1: el ojo. Le digo, pero pártemelo, Arturo, porque se me queda viendo el taco muy feo. Y vos me pediste de ojo. Le digo, sí, pero machúcalo, le digo,
0: por algo.
3: El año pasado
1: hasta me guiña tu taco de ojo.
3: El año pasado ¿te acuerdas, compadre?
1: Bueno,
3: el año pasado ¿te acuerdas que trajo como 2 kilos de carnitas aquí?
1: Sí, que 3 días para que se fuera el olor de comida. Es que aquí no podemos meter comida, la comida que tú traigas.
0: Fue la persona que trajo acá.
3: Ándale.
0: Entonces ya probé, claro, están buenísimos.
1: Sí, pero nunca vas a ver igual un taco
3: allá
1: en tu casa.
0: Ah, no.
1: Que
0: no,
1: en el lugar donde los compras.
0: No, porque ya ahí apesta.
1: No, y aparte, pues ya no es el mismo calor del taco, la carne caliente.
3: La tortilla caliente, la salsa que
2: tú quieras. Y el sazón, Víctor.
1: A mí muy poco me gusta comer en la casa.
0: El perro pasando por ahí, por donde tú estás, o sea, no, chulada.
1: Chulada. Hey. Es comerlos en la taquería que vayas, pero ahí cómetelo. Y entonces aquí trajo Arturo de los Tacos, trajo como 7 kilos y medio de carne. Que ya la probó la Machis, muy sabrosa, limpia, que eso es lo importante.
3: Jugosa.
1: Él rasura sin el pelos, cochino, si tiene bigote pelos, lo rasura. Le dice, te voy a rasurar y te voy a hacer aquí un casquete corto de este lado, le dice el cochino.
0: Dice.
1: Hasta el cochino se pone así, mira, se pone así para que le haga... Lo rasura.
0: Sí.
1: Tú llegas a encontrar un pelo en la carne de Arturo.
0: No hay.
1: Bueno, no, a ver, me expresé mal, perdóneme.
3: Bello.
1: No, porque voy a perder la apuesta.
3: Sí.
1: Si llega usted a encontrar un pelo en la piel del taco, de la carne del taco.
3: Uh-huh. O sea, del cuerito.
1: ¿Eh?
3: Si llegas a encontrar en el cuerito un pelito.
1: No lo encuentras.
3: No
1: nunca
3: lo encuentras.
1: En ese momento te regresan
0: el dinero.
1: Otro taco.
0: Pensé,
1: otro taco.
0: Pensé.
1: No, limpies. Y la salsa. ¡Pah!
0: Qué rico.
1: A ver, espérate más, si eso es hasta en la noche.
0: Ay, no
1: es ahorita.
0: Mucho tiempo.
3: Macho, nomás es pura sonsacadora, compadre.
1: No, fíjate que no. No, desde que te está, este...
0: Firmes.
1: Comprometida, firme, seria, ya cumple.
0: Yo ya cambié,
3: Pero a él...
1: Ya cambió, ya se arrepintió la pecadora.
0: Ya, para que entren más pecados todavía, porque aún faltan más.
1: Todavía le faltan muchos pecados más. Bueno, eso es lo que dice Arturo y me voy al corte comercial.
6: La mancha que el otro día les dejé oreja el día que llevé.
0: ¿Qué pasó? Sí, por eso.
6: Todavía,
0: sí.
6: Víctor, todavía.
0: A mí me encanta la oreja.
1: Ahí está.
0: Se sabe, se sabe.
6: ¿Qué tal, Víctor? Buen día. Soy Arturo, el de los tacos.
0: Eso.
6: Saludos a todos ahí en la cabina y esperando estén bien y felicidades para todos los que entrenan el fútbol, que dirigen, que son técnicos. Felicidades para todos ellos. Sea de la categoría que sea, lo más importante es el amor al juego.
1: El amor al juego. Eso. Yo vi la película de
0: Pelé.
1: Sexo, Pudor y Lágrimas. Ajá. Y era de fútbol. No, no era esa, era la otra, la de fútbol, hombre, la de...
0: El chanfle.
1: No, esa era de fútbol, pero un poquito más reciente era la que yo te hablo, es la de... Rudo y Romántico, ¿cómo era?
0: Ah, caray.
1: Rudy Sexy, ¿o cómo era? Una película de fútbol de... Ay, ustedes no
0: mexicana,
1: saben nada, no
0: mexicana,
1: me... mexicana con sí, estos chavos sí. talentosos que hacen películas que se
0: con
1: llamaba
0: Diego y...
1: El Rudo no, y el Romántico o el
0: Ah, ya sé cuál, pero no me acuerdo de la película, pero
1: era
0: sí,
1: un argentino el director técnico de ellos que decía,
3: sí, yo
1: el
3: vi
1: monstruo
3: también,
1: más feo tiene su encanto. Cuando los llevaba a la Ciudad de México a entrenar, decía, hasta el monstruo más feo tiene su encanto.
0: Rudo y Cursi.
1: Esa.
0: Muchas gracias al Fofo que nos mandó el
1: Rudo y Cursi, efectivamente. Oye, el Fofo no chambea, no está trabajando últimamente. ¿Qué
0: no,
1: pasa?
0: Hombre, el Fofo es de los que chifla y come pinol al mismo tiempo.
1: Eso me gusta.
0: Qué bárbaro. Chulada, vaya. Eso.
1: Vamos a un corte con esta chulada y regresamos con más aquí al vacío.
0: Ay, ay, ay. Vámonos.
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11: Este miércoles en la zona conurbada Veracruz, Boca del Río, se pronostica una temperatura máxima de 35 grados Celsius, índice de calor de 43 a 45 grados Celsius, viento del norte-noreste de 20 a 35 kilómetros por hora, rachas de 45 kilómetros por hora, es baja la probabilidad de lluvias en la zona costera, ambiente cálido a caluroso, un canal de baja presión ocasionaría lluvias en la tarde en la zona montañosa. Hoy se incrementa de 1 a 2 grados Celsius las temperaturas máximas, persiste el potencial de lluvias para la zona norte y sur del estado de Veracruz. Se recomienda estar atentos de las actualizaciones del pronóstico del tiempo a través de XEU. La Fiscalía General del Estado, a través de la Fiscalía Regional Tuxpan, informó que inició una carpeta de investigación por los hechos registrados en la ciudad de Poza Rica, en donde una persona fue detenida por su presunta participación en conductas que podrían constituir el delito de homicidio doloso. En un comunicado, se detalló que, de acuerdo con los primeros actos de investigación, elementos de la Policía Municipal realizaban recorridos preventivos en la colonia Magisterio cuando detectaron dos vehículos en circunstancias inusuales, motivo por los cuales procedieron a realizar una inspección en el lugar y durante la intervención. Fue detenido un masculino que presuntamente manipulaba bolsas en cuyo interior se localizaron indicios biológicos correspondientes a dos personas del sexo masculino. Los restos serán analizados científicamente para su identificación y determinación pericial.
12: Deportes.
11: Guerreros de Oaxaca aseguró la serie ante el Águila de Veracruz tras imponerse por pizarra de 3-2. Hoy se jugará el tercer duelo donde los veracruzanos buscarán evitar la barrida. Consulte esta y más información en xeudeportes.mx y, por supuesto, en nuestro portal de internet www.xeu.mx. Mi nombre es Alexandra Burch. Que tenga una excelente mañana de miércoles.
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2: Continuamos, son las 11:04 y vámonos con una bonita mención con terminación 863.
3: 863, mis amigos, la buscamos rápidamente. Una mención importante con terminación 863.
2: De nuestros amigos de San Pieri.
3: ¡Ay, esta noticia! Mucho nos va a agradar. 863, ya me metiste el gusanito hoy de la Manola, ¿eh? Ya
2: vamos,
3: me metiste el gusanito.
2: Pues, ¿qué aplica, la verdad?
3: Ya me metiste el gusanito, qué bárbaro.
2: Oiga,
3: eres,
2: que ayer...
3: Tienes una fuerza de convencimiento.
2: Vamos.
3: Qué bárbaro eres.
2: Pero quién sabe si la Manola haya abierto hoy.
3: Sí.
2: Es el detalle, pero bueno, ahorita vemos que no.
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3: 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Ahí está. Hay que surtirnos, hay que surtirnos, ¿verdad? Ahí veo al Gregorio con su carrito lleno de puro tlapehue, Gregorio. Ay, no.
4: Tengo dos preguntas sin respuestas, compadre.
3: No existen las preguntas sin respuestas, no existen.
4: Sí, tal vez.
3: No existen las preguntas sin respuestas,
4: esta,
3: por favor.
4: Contéstame esta.
3: A ver.
4: Si el pegamento pega.
3: Si el pegamento pega.
4: ¿Por qué no pega en su envase de pegamento?
3: Sí, es cierto. O sea, ¿por qué no se pega dentro del...
4: en su envase? A ver.
3: ¿Por qué si el pegamento pega, por qué no se pega dentro del bote?
4: Así es.
2: Vaya.
4: Se las dejé dura, ¿va?
3: Sí, fíjate que sí. No. Ahora, no dura. Una fácil.
4: Ahora, otra.
2: Una más
4: fácil. Si el diablo tiene cuernos... y no es casado, ¿quién le puso los cuernos?
3: Si el diablo tiene cuernos y no es casado, ¿quién le puso los cuernos? Ah, sí, es cierto.
2: Qué bondad, qué.
3: No, vienes muy profundo.
2: Te fuiste muy profundo,
3: la verdad, porque esas preguntas, sí, cierto, no tienen respuesta,
4: compadre.
3: Si el diablo no tiene cuernos, ¿quién le puso? Si no tiene esposa, ¿quién le puso los cuernos? Oye, qué bárbaro eres. Aumento para ti, por eso. Aumento para ti. Vamos a un corte, regresamos con más aquí en La Pasión de La Fiera
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8: Y regresamos ya a las 11 con 12 minutos y madres.

0: todo, ¿por qué no se pega en el envase adentro, no? Uh-huh. Dice, el pegamento hace su reacción cuando seca al aire libre. Dentro de su envase no hay oxígeno y está en su estado líquido. ¿Ya te arruinó, Carlos L.C.? Tu carrera se vino abajo ya.
1: Cuando echan el pegamento en, ajá, un hueco, ajá, y lo dejas así.
0: Sí, ahí en el micrófono nada más.
1: Se pega y no tiene oxígeno, compadre.
0: Pero ya salió al oxígeno antes de entrar a ese hueco.
1: Y cuando lo abres para echar el pegamento o, ajá, lo abres el envase y ya también ya agarró.
0: Entonces está oxígeno. Falso lo que dice Carlos.
1: Está falso,
0: está
1: compadre.
0: Falso, perfecto. Vamos, sí, con la siguiente por acá.
1: No le hagas caso a gente que no tiene ni estudio.
0: Vamos. Niño, por favor. Niño, por favor. Dice por acá, DJ Kumbala, pregunta sin respuesta. Hoy que es miércoles de chistes, miércoles de buen humor. Pregunta sin respuestas. Si el zapato de la Cenicienta le quedaba perfecto, ¿por qué se le cayó? ¿Por qué lo perdió?
2: Porque iba corriendo. ¿Eh? Porque iba corriendo.
0: ¿Y a poco tú corriendo se te llega a salir la zapatilla? O a cualquier mujer. ¿Son una mujer con zapatilla al correr se le sale la zapatilla?
1: Es que así estaba.
0: Deja que ella responda, porque ella va a crecer algún día y tiene que responder sola. No la ayudes como padrino 2.
1: No, tiene razón. DJ Kumbala tiene razón.
0: A ver,
1: razón.
0: Una mujer con zapatillas al correr, ¿se le sale la zapatilla si la zapatilla es el número que ella debe de usar?
2: No.
0: Ya se durmió.
2: Pues, es que ahora sí me dejaste como pensando.
0: Pues no se sale porque es un número. Si tú eres del número 3 y te pones una zapatilla del 4, es probable que se te salga al correr. Pero la Cenicienta, como si el zapato de la Cenicienta le quedaba perfecto, ¿por qué se le salió y lo encontró el príncipe?
1: Ah, sí, cierto, tienes razón. Yo no voy a quemar a...
0: Son preguntas sin respuesta.
1: Sí, son preguntas sin respuesta.
0: Preguntas sin respuesta. Si el veneno está caducado, ajá, si el veneno está caducado, ¿envenena más o envenena menos? Fíjate, qué profundo. También eres muy profundo, Kumbala, Porque sí. eso hay que pensar,
1: sí, sí, cierto,
0: profundamente.
1: Porque ya ves,
0: la respuesta.
1: Cuando una medicina ya está caducada y te lo toma, te hace daño.
0: Pero en el veneno, a ver, en el, sí, veneno. El veneno tiene no fecha de caducidad.
3: No necesariamente. En la medicina pierde eficiencia, pierde potencia, digamos.
2: Vaya, vaya.
3: Pero, y del veneno creo que igual es lo mismo, como que pierde el efecto.
0: O sea, envenena menos. Mata menos, mata, creo, menos.
3: Algo así.
1: ¿Tú crees? Tenido, ¿será? Depende, ¿será? Igual,
0: mucho. Muy bien, Carlitos. No, muchas gracias.
1: También no viene a... ¿Eh? No viene a desgraciar. No,
0: pero Carlitos tiene universidad. Sí, Carlitos tiene universidad. Es uno de los pocos que terminaron. Gracias, Luna Mon. Mira, me trajo mi cabecita, Luna. Gracias.
1: Es lo único que sabe hacer porque yo lo puse, compadre.
2: ¿Eh? Qué feos modos contigo, ¿eh?
0: Qué feos, sí, qué feos modos contigo, Jaiba. De verdad, en lugar de que la recibas como debe de ser a Lunita Mon. A Lunita Mon. Mon, a Lunita Mon. Bueno, tenemos una mención.
2: Sí.
0: Tenemos una mención el día de hoy.
2: Ánimo, Luna, ánimo.
0: Ánimo.
2: Es tu buenos días. Muy bien, tenemos una mención con terminación 218 de nuestros amigos de Quaker State.
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0: Nada más te voy a pedir un favor, Jaiba. Te voy a pedir un favor.
1: Sí, compadre, se quedó callada.
0: Bueno, por eso, tú déjala. Ese es el trabajo de ella. Bueno. Déjala, por favor. Todas las menciones oficiales y serias.
2: Es lo único que digo y me lo cortas.
0: Lo único que menciona la macha, si le se lo vas a quitar.
2: Ay, no.
1: Y ya lo sabía yo.
0: Pero bueno, ahí lo tenemos. Luna Mon, buenos días. Good morning por la mañana.
4: Good morning por la mañana, licenciado Rubí, Jaiba, Machis, cabina, Carlitos. Fierecillas, fierecillos, a todas y a todos. Oiga, pues, ¿qué cree?
0: ¿Qué pasó?
4: No. Que vamos así en el camino y todo y de repente... Se veía como gris y...
0: Que vamos así... A ver, no te entiendo.
4: Bueno, yo ahorita venía en el camino para venir para acá, para la estación.
0: Ajá.
4: Y veo así todo...

0: nublado. Y no, yo así, diga. Bueno, ¿qué? ¿Va a llover o qué? No, porque el clima está ya loco, ¿no? Ajá. No, la cuestión es que del lado derecho, la calle de 20 de noviembre, a unas cuadras antes del Cristo.
1: Ajá, de la iglesia del Cristo, sí.
0: Se estaba quemando un terreno. Y entonces, pues, ay, estaban desviando, mamacita, a los vehículos y todo. Y ya estaban ahí, obviamente, pues, todas, pues, los... pues los bomberos, tránsito, pues todas las dependencias, ¿no? Responsables. Pero sí, yo dije, uy, Dios, se va a venir ahorita la lluvia, porque ve que de repente en carretera pasa, ¿no? Que está soleado y un tramito más y...
1: Sí, sí, sí.
0: Y de
1: sí.
0: repente pasas esa nubecita millona.
1: Y ya.
0: Y se quita, ¿no? Pero no, licenciado, era un terreno que se estaba quemando.
1: Un terreno, a lo mejor estaban quemando sí, basura.
0: Yo me imagino.
1: Muy bien.
0: Y pues ya.
1: Pero entonces no está nublado el día.
0: No.
1: Ay,
0: no.
1: Hasta contento me puse. A mí sí, me gustan los días nublados, me gustan.
0: La gata bajo la lluvia.
1: Oye, ¿por qué dividen los audífonos si hay dos entradas para audífono?
0: Hay dos entradas, pero ya nos quitaron desde hace rato.
1: No, ya se lo robaron. Es diferente. Ya se lo robaron. Alguien que vino bárbaro. Ahí, no digo ustedes, no lo digo. Alguien que se sentó ahí, se llevó los audífonos, mira.
0: ¿Eh? Ay,
1: no sé, alguien se lo debe haber
0: llevado.
1: Fíjese
0: que sí, porque han habido ocasiones que Jaiba se sienta acá. Y yo
1: ya deberían de haber traído. Si ustedes ya vieron la problemática ahí, ven que no hay presupuesto para otros audífonos. Yo ya hubiera traído unos que te dan...
2: ¿50 pesitos?
1: No, compadre, son audífonos de los sencillos y se escucha bien.
0: Lo he pensado.
1: De 5 o 10 pesos.
0: Lo he pensado,
3: pues,
0: pero
3: tráiganselos, cada quien el suyo. Sí,
1: para que están... La cerilla tuya se la mete Rubí, no, la cerilla de Rubí te la metes tú.
0: Lo he pensado, pero digo, y si llego a descomponer digo, mejor...
1: No. Pues a ver qué entrada tiene, a ver, muéstrame, por favor, la punta de...
2: La normal.
1: Ah, vaya, ¿sí? 10 pesos cuesta.
0: Es mañana más, traigo.
1: Ven.
0: Ahorita vamos.
1: Vámonos. Mira, no, Rubí, ven, Rubí. Cómprame unos audífonos, porque si la empresa no tiene presupuesto, Jimmy no tiene para solventar todos estos gastos, yo aquí es donde entro.
0: A la bio, a la bao, a la bim, bomba.
1: Con ganas, si la van a
0: licenciado,
1: hacer.
0: Licenciado,
1: ¿eh?
0: Machis.
1: A ver. ¿Cuánto valen los audífonos, Rubí? ¿Cuánto valen? Acá, por favor, de ese lado, aquí junto a mí. Bien pegadita, te
3: depende de dónde los compres, depende de dónde los compres. Si los compran uno por uno, le cuestan hasta casi 100 varillos.
1: No. ¿Cómo va a ser en un cero por cero? Va a costar
2: 100 pesos. En una farmacia, compadre.
1: En la Fayuca, en el Callejón de Reforma.
3: Pues
1: a ver, te voy a dar 5.
3: ¿5 pesos?
1: Espérame.
3: Aquí la mana con 5
0: quiero cambio.
2: Todavía no cuenta.
3: No son robados, oiga, también.
1: Espérame, porque voy por par, le estoy contando moneda por moneda, porque si no, la enredo y no.
3: No aceptes nada,
1: Rubí. ¿Ahí cuánto va, Rubí?
4: 5.
1: ¿Y otro 5?
4: Son 10.
1: Eso. ¿Y uno?
4: 11.
1: 12. 13. 14. 50.
0: ¡Ay, Dios!
2: No va a alcanzar, compadre.
1: No va a alcanzar.
3: Ay, Rubí, no, oye, vayas, no, alcanza, ya, no vayas a ningún lado.
1: No te digo nada.
5: Es que la verdad yo no sé cuánto vale.
0: Ay, Carlitos, ahí trae uno.
1: Mucho. Mira. Es
0: yo mañana los traigo, Lito.
3: Ahora que como 8 pesos. ¿Dónde encuentra de 8 pesos?
1: Mira,
2: en ningún lado.
1: Carlitos no había sido tan atento como con Rubí, ¿eh? Oye, Rubí, estás pegando con tubo este año.
2: Oye, ¿viste cómo trae la rodilla? Como que la arrastra.
1: A ver tu rodilla. A ver, ven para acá.
2: Mira.
1: A ver, ven para acá, niña.
2: Reza.
1: Aquí, mira, acá desde la hijo.
2: Reza mucho, mira. Acá.
3: Ay, Jaibita.
2: Mira, reza mucho, mira.
1: Oye, pero ¿por qué oye, niña, ¿por qué traes todo ras? Ah, es que se cayó.
3: Se cayó, ayer dijo.
2: Eso es.
1: Oye, pero sí veo tu rodillita muy...
3: ensangrentada.
1: Las veo muy raras, ¿eh? No reces tanto, niña, ¿eh? Mira a tu padrino que no te ponga ahí el confesionario.
0: A orar tanto.
1: No, hombre, toma asiento, Rubí. Ya te solucionó Carlitos. Los ¡bravo! Audífonos.
2: Pero, compadre, con 8 pesos no le iba a alcanzar.
1: ¿Eh?
2: No hay audífonos de 8 pesos.
0: Y quería cambio, licenciado, y quería factura.
1: Le iba a dar la morralla. Y uno da 200. Dije, por si son 215, 208, 220. Le iba a dar uno de 200, pero gracias a Dios llegaron los audífonos. Mira, oye, qué bien te ves. Ey, niña, acá. ¿Cómo te ves? Te ves excelente con esos audífonos. ¿Te ves muy bien? Ahí está la cámara, mira, la cámara no engaña.
5: Ah, sí, de veras.
1: Mira,
2: Uf, en los chinos valen 200 pesitos.
1: Por vamos a celebrar.
3: Parece vamos, que va piloteando.
1: Vamos a celebrar. Vamos a celebrar estos qué audífonos.
3: Qué bárbaro.
1: Los vamos a celebrar estos audífonos con un tlapegüe. Con un tlapegüe.
3: Vámonos.
0: Oiga, ya hablando oye, de
1: tenemos
0: cerilla.
1: ¿Tenemos corte o no?
3: Tenemos corte, tenemos corte.
1: Ah, pues vámonos al corte comercial y regresamos con la cerilla que ya se encontró.
0: Aquí en el escritorio, vea, vea.
1: Bueno.
0: Vea.
1: Ahorita vemos, en lo que vamos al corte comercial, empezamos con más aquí el vacilón de la fiera.
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1: Pom pom 11 de la mañana con 26 minutos, 11 con 26, 30 grados centígrados en el puerto de Veracruz, Veracruz, México. Y continuamos en el vacilón de la Fiera 94.1 FM, hoy que es miércoles de chascarrillos y tenemos preguntas sin respuestas. El día de hoy, el empresario influencer, creador de contenido.
2: Oh, hombre. Acaparador.
1: No, a ver.
2: En table, ¿no?
3: Oye.
2: No es juez en table.
1: Ah, es jurado calificador de table dance. Así es. ¿Verdad? Nos manda Teno una pregunta sin respuesta. Dice, si la risa es la mejor medicina, ¿por qué en la farmacia no te venden chistes?
2: ¡Ah, ¡Ah, bonito!
1: Sí, es un cerebro este hombre. Sí, sí, sí, por eso sí. se quedó pelón, porque tanto piensa. Efectivamente, si la risa es la mejor medicina, ¿por qué en la farmacia no venden chistes?
2: ¡Qué bonito!
1: Muy bien. Eso nos lo manda. Qué buenos videos sube Teno ahí en sus redes sociales, ¿eh?
2: Sí, yo lo he visto.
1: Qué buenos videos, muy creativos.
3: Oiga, por acá tengo otro.
1: No pongas una cara de hipócrita. Estoy hablando la verdad. No, perdóname, no te dije a ti, no te dije a ti, Machi.
3: No, yo sé, no. Oye, ¿qué te pasa?
1: No, a ti, Jaiba. Porque estoy hablando seriamente y me pones una cara como, ay, sí, Dios. No. Son creativos.
2: Pobre empleado que lo agarra de barco.
1: Ay, por favor, te digo, fíjate, qué bueno, que cómo la gente habla y no sabe. Exactamente. ¿Sabes lo que gana este muchacho?
2: ¿A poco sí gana bien, compadre?
1: Pero por supuesto, Teno reparte las rebanadas como tienen que ser.
2: Ahí va incluido las utilidades.
1: Todo va, el muchacho está contento, es más, tan contento está que se fue a una oportunidad laboral y sigue grabando videos con Teno.
2: Ah, entonces no le pagaba bien. Sí, sí, fue a otra oportunidad que dice que no le satisfacía el sueldo.
1: Bueno, lo que pasa que él está tiene a lo que yo me acuerdo, tiene una preparación no para estar en un negocio como Teno. Estuvo ahí unos días porque no tenía su área, no tenía el trabajo donde destaca y estudió y se preparó, no sé, así. Entonces le dijo a Teno, oye, dame chance de trabajar unos días aquí contigo porque no he encontrado chamba de lo mío. Tú hablas porque tienes dientes.
2: Ni eso.
0: Dentadura.
1: Nadie sabe, porque hablan, te tienen que tirar siempre, porque la gente quiere tirar, no saben. Le pidió unos días chamba este chico, que no me acuerdo cómo se llama, a Teno. Y Teno le dijo, claro, aquí unos días. Luego Teno vio el talento de este muchacho y dijo, a ver, vamos a hacer unos videos, quiero que me hagas esto. Pum, lo empezó a dirigir. Luego vino ahí las recompensas de que te manda Facebook, que te manda ahí un kilo de hígado y dos de tomate. Y así también lo dijo, a ver, medio kilo de tomate es tuyo, un cuarto de hígado es mío. Y así, el chico está contento, consiguió el trabajo que es de su área, se va a trabajar. Y tan contento está que siguen haciendo videos y siguen ganando. No vengas de víbora, no vengas con tu veneno aquí donde no es. No es lo que ustedes dicen. La gente no sabe. Uh-huh. Y hasta me duele aquí. Oye, ya me duele nada,
3: tranquilo,
1: fíjate.
3: Tranquilo.
1: Oye, ya ni me acordaba yo de que me dolía, ¿verdad? No, ni lo
2: ya
1: voy a llamar.
2: Ya la gente anda hablando que ya no te duele.
1: Ni lo voy a llamar el dolor.
2: Ni lo invoques.
1: No. Ok, pues ni modo. Muy bien. Te tengo una mala noticia, Machis.
3: La mala, ok. Bueno, pues ni modo, a ver, échala.
1: Noticia de última hora. Noticia de última hora, amigo. Esté usted enterado de lo que acontece en Veracruz, México y el mundo. Noticia de última hora. En la noticia de última hora, usted se entera primero a través del vacilón de la fiera y luego en todos los programas que siguen. Los noticiarios ni esto lo saben, ni en las noticias de las 2 de la tarde se los enterar. Resulta que hoy tampoco abrió la Machis.
2: ¿Qué? La Manola.
1: Digo la Manola, la Manola. Manola. Que tampoco abrió, es que estoy aquí.
3: Yo sí abrí, dos, pero...
1: No, a ver, no estamos hablando de tus negocios, estoy hablando del negocio de Manola.
3: Llegamos hablando ya.
1: No abrió el negocio la Manola. Pero ya me explicó por qué. Porque ya vas a hablar, Jaiba, de veneno.
3: Ay, pues sí, se está ahogando.
1: Ya vas a hablar de
2: no,
1: que...
2: No, lo que pasa es que es bien flojo, compadre.
1: No. Sí. A ver. Te voy a explicar.
2: Una cosa que se lastime y otra cosa que no quiera abrir y no hace nada. Nada más se puede sentar en la silla y que todo salga y él dirige.
1: No. Déjame explicarte, veneno. Déjame explicarte. Dice Víctor y Radio Escuchas a todo tu público del Vacilón de la Fiera, el programa más escuchado aquí en la colonia Tamsa. Muchas gracias, Manola. Dice, hoy no voy a abrir.
3: ¡Újule!
1: Porque hoy no puede la Titanic. Se cayó. Ay, ahora la Titanic se cayó.
2: No, ya, esto es una maldición. Ya es una maldición, compadre. Ya que cambie.
1: A ver, tengo una mención y ahorita voy con la Tetani.
3: Sí, hombre, qué barbaridad. 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
1: Nacimos para esto, tú y yo, machis.
3: Sí.
1: Nacimos para esto. Para esto nacimos ella y yo. Para esto.
3: Yo así para decir 94.1 FM.
1: No, no, a ti te sale perfecto, te sale perfecto. Claro.
0: Así le dice a Karen. FM.
2: Y a ti le dice a Karen también.
1: Porque los que estamos aquí nacimos para esto. A ver, ¿por qué son víboras? Tú también eres víbora, Luna Mon. Hoy empezaste de víbora. Porque tú no eras víbora, ¿eh?
0: Ya me contagió la jaiba.
2: Ah, sí, ahora sí.
0: Hoy vengo en plan mala, muy ruda toda.
1: Te lo creo. Ay, no. Le digo a Karen Caballero, tú naciste para esto. Porque sí. Por eso está aquí, pues es
3: lo qué que niña quería. Tan trabajadora, qué bárbara.
1: Claro.
3: Talentosa.
1: Oye, la vi en
0: le
1: vi una foto que se fue a la playa.
3: Ah, sí, ¿cuándo? Yo no
1: sé, de esas que abrí el Facebook y me salió Karen Caballero.
3: Ah, qué chulada. Oiga, pues qué bueno.
1: Qué cachetona la niña, ¿sí? ¿Verdad?
0: Cuerpa.
1: ¿Tú la viste?
0: Yo no, pero la he llegado a ver en otras ocasiones y sí, cuerpa, güey.
1: Pues lo trabaja muy bien, muy bien.
3: No, trabaja mucho ella.
1: El cuerpo de Karen Caballero lo trabaja. Yo mi cuerpo lo tengo de vacaciones, pero el cuerpo de Karen Caballero nunca es tarde.
3: Mira
1: el
3: Grinch al lado de...
2: También por naturaleza lo trae y le das forma mejor.
1: Uh-huh. ¿Ah, sí?
2: Sí, compadre.
1: Ah.
3: No, usted pues puede darle la forma
2: lo morenote, los morenotes, cómo están sin hacer ejercicio, bien marcado y todo. Ajá. Tantito hacen ejercicio y se sobremarcan.
1: Bueno,
2: que ya lo traen a la anatomía.
1: A los morenos, un saludote, mis amigos morenos, sí. De cuerpazo.
0: Saludos.
1: Sí, fíjate que mi hijo taurino, uh-huh. Sin hacer ejercicio, a la edad que tiene el cuerpo marcado, tiene un cuerpo perfecto.
2: Por naturaleza. Ah,
1: mi compadre a su edad tenía un cuerpo perfecto. Mark Anthony, un amigo imitador de Mark Anthony, tiene el cuerpo perfecto. La medida de los brazos, sus medidas de hombros, o sea, todo el cuerpo estéticamente perfecto. Y mi hijo tiene así todo marcado y
2: no hace ejercicio.
1: Digo, y no hace ejercicio. Ah, ya le di,
2: naturaleza.
1: Ya le dije, te voy a meter al gimnasio.
2: Y te lo vas a explotar.
1: Mira, ya no me importa que estudies, pero que agarres forma. Eso que ya tú, como dices, Jaiba, que ya lo traen marcado.
2: Sí, ya lo traen marcado.
1: Lo traen marcado, tiene sus hombros, su espalda, el abdomen así.
2: Todo marcado.
1: No hace nada, puro comer y la computadora. Entonces le digo, te voy a meter al gimnasio porque ese va a ser tu futuro. Ese va a ser tu futuro. Si yo, así como estoy, jala. Sacaba mi quincena.
3: Fíjese nomás.
1: Tú vas a tener... Ese cuerpo necesito que lo perfecciones. De a puro quinientón. Yo te voy a dar clases.
2: De aquí en entonces ya va a ser de a mil. De a mil pa.
1: No, pero yo le platiqué de lo mío.
2: Tú sacabas quinientón.
1: Puro quinientón. Empecé con de a 70 pesos. Uy, en aquellos años.
3: ¿70 pesos?
1: De a 70 pesitos.
3: Oiga, muy barato daba eso.
2: No, hombre.
1: De a 70 pesitos. Pues es que había mucha competencia. Y también no me podía poner a Sansón con las patadas con los que cobraban 150. Porque los que cobraban 150 estaban, vaya, ¿no?
2: ¿Y cómo sacabas la cuenta en la noche, compadre? ¿Cómo sacabas la cuenta en la noche?
1: Sacaba la cuenta, pero no sacaba para la gasolina. gasolina.
3: Ah, error.
1: A mí
3: error,
1: se me olvidaba la gasolina cuando ya se bajaban.
2: Oye, la gasolina. Adiós.
1: Exacto, sí. No, no, eso ya,
3: o
1: adelante.
3: O sea, no se supo administrar, eso es el detalle, ¿no?
1: La inexperiencia, yo subían, me apoyaban para la cuenta. Uh-huh. Me decían, ahora sí, ya te pagué la cuenta, vámonos. Dije, vámonos. Pero ya después la gasolina, dije,
2: sí, porque te, ¿cuánto
1: ajá,
2: te
1: y lo mío, y decía yo, y lo mío.
2: Y las dos horas que te tardaba.
3: Y la ganancia.
2: La ganancia.
1: Sí, por eso ya me retiré del taxi, porque no, no, no, no. No era lo mío, la verdad, no era lo mío. Vamos a un corte comercial, regresamos con más. La Manola hoy no abre, pero hoy, de verdad, que con tanto estrés.
3: ¿Olimpiada o qué?
1: Yo creo que sí, yo
3: porque
1: creo que sí.
3: Es algo aquí lo más cercano, cercano. Y aparte está el nuestro buen amigo, el, ¿cómo se llama? El
1: ¿sabes
3: este?
1: Que tengo ganas. Que, sí,
3: ¿cómo se llama el este? El Monkey Ambiente.
1: Pero ¿sabes qué? Sí, está muy bueno ahí,
3: sí,
1: el lugar.
3: Sí, la verdad, sí.
1: Pero fíjate que yo.
3: Otro lugar.
1: Sí, yo ajá, quiero conocer algo nuevo, quiero conocer...
3: Algo nuevo.
1: Otra mesera, no sé, vaya, ¿no? Como que
3: gente
1: ya...
3: nueva, gente nueva.
1: Vete a Guerrero, la Tetani, ¿cómo? la Tetani.
2: Vete sí, a donde hay a Serrín y todas esas cosas.
1: No, ya no puedo, ya me regañó Vivirín, ya me regañó Vivirín, pero bueno.
2: ¿Qué te, ya no te metas en el turburbo.
1: Dios
2: y no
1: mío,
2: te has regañado que te metes ahí.
1: Pero
2: con...
1: ahorita voy a aprovechar porque no está aquí en Veracruz. Ah,
2: no,
1: está,
2: no te has regañado cuando te metes con Manola, compadre.
1: Sí, ya me
2: sí,
1: digo.
2: Sí, ya te digo.
1: Bueno, no quiere que ni compre mi despensa donde va toda la familia, no, ahí, me... ¿de acuerdo?
3: Ay, qué feo, de veras.
1: Si te van a ver, te tienen que ver en tal...
2: En los centros comerciales
1: centro
2: grandes.
1: Comercial. Si te van a ver, te tienen que ver en tal restaurante. Si te van a ver, te tienen que ver en tal sala de cine. Si
2: pues
1: te
2: cómprate
1: tienen
2: una
1: que
2: máscara,
1: ver,
2: compadre.
3: Pues sí. ¿Eh?
2: Cómprate una máscara.
3: O una bolsita de súper.
1: Pero
3: se
1: son estrategias
3: ya,
1: que ellos les ha funcionado y que...
3: No, no, se tiene que seguir.
5: ¿Y ahora por qué te quiere regañar?
2: No, lo que pasa es que...
1: ¡Ah,
2: tiene...
1: ya despertó la niña! Ay, mira, ya... Bueno. ¡Qué bueno! Mándame un corte con tus audífonos. Mándame un corte, Rubí. Mándame un corte, niña, que ahí estás, mira. Adelante.
5: Vamos a un corte comercial.
3: Vaya, va piloteando la nave, Rubí.
1: Mañana tráete un suéter rojo. Adelante, niña.
5: Vamos a un corte comercial. Ahorita regresamos a La Fiera 91.4.
1: Eso, eso.
3: Vamos, niña.
4: 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Son las 11:39.
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2: Ay, todo mundo sabe. Compadre, ya después de que todo mundo. Compadre. Ay, por favor, ya estamos al aire, no pelees. Estamos al aire ya. ¡Hola! Mis amigos de La Fiera 94.1 FM, estamos en YouTube y usted, si no está en YouTube conectado, se está perdiendo de todas las cosas que están pasando y que van pasando por acá. Pues en el estudio, ¿verdad? En el estudio, aquí estamos todos aquí reunidos y puede usted conectar o transmitir de su celular a la pantalla, o ya hay muchas pantallas que tienen YouTube, y abra la aplicación en su pantalla de YouTube y ponga La Fiera viral.
3: ¿Sabe cuál es puede resolver el problema de que si para no ponerle a tu celular que conecte con tu televisión?
2: Ajá.
3: Que tire esa tele vieja y que se compre uno nuevo que ya viene con todo.
2: No, pero hay unos aparatos, hay unos aparatitos que le pones atrás de la pantalla.
3: Son gasto de más, compadre.
2: ¿Es gasto de más una pantalla nueva?
3: Pues ya que la venda y que compre una nueva, hay que actualizarse, compadre. Mis teles todas prendo y tienen YouTube.
2: Gracias, gracias, gracias a la sacrosanta.
3: Hermana.
2: No. Hermana no, casi madre.
3: Madre.
2: Casi madre, tu hermana.
3: Sí.
2: ¿Cuándo ay, se adivina, ha visto ¿qué crees, el amor de apoyó? Hermana que le cambió todas sus pantallas sí. De la casa a la jaiba? Le cambió su sala, le dijo, yo no quiero que vivas así, mira. Hasta los gusanos que tenía ahí dentro de la casa se los cambió nuevos los gusanos.
3: No, y para qué más.
2: Oye, espérame, hablando de gusanos, estamos invadidos de cucarachas, jaiba.
3: ¿De las normales?
2: De las normales, de las negras y de las que vuelan.
3: Oye, compadre, es que lo que vende...
2: ¿Qué?
3: Lo que vende, ¿cómo se llama? Barrientos.
2: No, pero necesito un fumigador de cucarachas.
3: Sí, compadre, porque mira...
2: Si tú eres fumigador de cucarachas, por favor, repórtate. Fumigador de insectos, de cucarachas, necesito fumigar.
3: A veces te invades porque la de junto fumiga y todos se van a la casa de...
2: Ay, no sabes, fíjate que sí. Fíjate cómo... Ay, no.
3: Sí,
2: ¿en serio?
3: Sí.
2: Tiene lógica, porque yo aquí fumigo, todas las cucarachas dicen, vámonos, huyan.
3: Y se van a la casa de juntos.
2: ¡Evacúen! Gritan las cucarachas. Pero, a pesar del producto de Irán Barrientos, que es para una plaga mínima...
3: Sí, porque para plagas bastante no sirve.
2: No, a ver, no seas víbora, sí. No sirva.
4: No, sí es muy bueno.
2: Es bueno, el producto de Irán Barrientos es muy bueno para matar roedores y conejos y no sé qué tanto mata.
3: No sé qué mate. De un mata cucarachas y mosquitos.
2: Bueno, eso. Pero para una plaga, yo estoy hablando de plagas. De plagas se necesita fumigar.
4: Sí, claro.
2: Necesito un fumigador
3: porque
2: con avioneta. Quiero que la avioneta pase por mi casa.
4: Avioneta.
2: Sí, para que pase por mi casa. Ay, y rácale, que me aviente todo eso.
3: Porque hay unas cucarachas chiquitas que se meten entre la madera.
2: Eso se llaman
4: carpiotas.
2: Carmionas.
3: No, hombre, esas son las peores.
2: Carpiotas.
3: Carmionas. Esas son las peores, compadre.
2: Sí, porque esas se viven.
4: Sí, cómo no.
3: Esas son las peores porque por más que le eches lo que sea.
2: Insecticida.
3: No se mueren.
2: No se mueren, eso es.
4: Oiga, bueno, entonces, hablando de...
2: ¿Sí?
4: Ahí dice el meme, amor, soñé que me hacías cosquillitas, las cosquillitas.
2: Y era una cucaracha que tenía en la frente.
4: Oiga, luego, amor, soñé que me besabas y andaba la cucaracha aquí, ¿no?
2: Cuando te anda la cucaracha en el labio, te sale como una bombita, un fuego. Sí.
3: Pero más cuando es araña, compadre.
2: Cuando es araña también.
3: Sí, te sale así las...
2: Hablando de arañas,
4: ay, no.
2: De venenos, de estas cosas que son mortales. Tenemos una llamada telefónica desde los Estados Unidos.
4: Wow.
2: No hagas wow, porque a la gente no le gusta.
4: Porque es de los United. Wow.
2: Ay, Dios mío.
5: hacer. Ya ni te dicen nada, ya.
6: Ya les vale.
5: No, ya, no sabes qué, ya acabó gustándoles, ya acabó. Es que...
6: No creo.
5: ¿No te ha pasado que escuchas un tema y no te gusta el tema?
6: Sí, claro.
5: Y lo vuelves a escuchar y lo vuelves a escuchar y después lo empiezas a tararear.
4: Y lo haces tú.
5: Y luego lo cantas y luego lo pides.
6: Eso.
5: Entonces sí, yo ahorita cuando la Machis hace...
6: Wow.
5: Ahora la gente le encanta. Ahora la gente le encanta.
4: Como antes decía él, así, papi.
5: Ah, sí. Bueno, buenos días. ¿Quién habla? Hola.
7: El Veneno Cervantes.
5: El Veneno Cervantes, ya sabe.
3: De todos.
5: Él ya sabe, el Veneno Cervantes. No te asustes, no te espantes, que es el Veneno
7: Cervantes. Es el Veneno de Cervantes.
5: Es el Veneno de Cervantes. Eso. ¿Qué pasa, Alex?
7: Pues es que Pipirín tiene razón. O sea, hay que subirle al peldaño, al estilo de vida, con eso llamas la energía y lo demás viene solito. ¿Y cómo que no has encontrado casa con alberca?
5: No, fíjate que ha estado muy difícil, Alex. Ha estado muy difícil. Mira, he encontrado 3 recámaras y alberca.
7: Okay.
5: Y yo necesito de 4. Y cuando encuentro de 4 recámaras, no tienen alberca. O la alberca de esa casa... Es chica. Y yo lo que quiero es nadar, quiero hacer ejercicio, que olímpica. Valga la pena.
7: Pues una como la mía.
5: Así como la tuya, que puedes manotear, ¿no? ¿Cómo se dice?
3: Aletear.
5: Aletear esa Bracear. Cosa, yo no sé. Bracear, exactamente. Que se haga ejercicio, así ya no pago gimnasio, hago natación, ya me estoy ahorrando un dinero para la renta.
3: Esa es
5: de
3: mentira,
5: la casa.
3: Compadre. Sí.
5: Ya no se ensucian los carros todos los días por el sereno porque no tienen techo, ya me estoy ahorrando todas las lavadas del mes.
7: Oye, te va a gustar entonces la próxima vez que vengas acá a la casa, le acabamos de poner un motor de esos de turbo para que entonces sientas que estás... nadando contra corriente, entonces está padre, ¿no?
5: Hace olas, la alberca hace olas.
7: Sí, hace, le metes ese motor que es manual, lo quitas, lo pones en la parte media adentro de la alberca y te provoca unas olas y una corriente muy fuerte a la cual entonces te pones a nadar y es como si nunca vas a avanzar, vas a estar toda la vida en el mismo lugar, pero vas a estar completamente nadando.
5: Eso
7: porque
5: está bueno.
7: ese motor te mantiene pues alejado de donde tú quieres ir, que quieres alcanzar la orilla de la alberca, y eso no lo vas a lograr porque el turbo es demasiado fuerte. Pero el ejercicio es impresionante. Oye, te va a gustar la próxima vez que vengas.
5: ¿Y no es peligroso por la corriente que genera el aparato con el agua? ¿Un toque, una descarga eléctrica? ¿No es peligroso?
7: No, fíjate que no. Está muy seguro. La verdad que ya ha tenido mucho éxito. Y lo pones así, lo encajas en la orilla de la alberca y ya, pues se pone ese turbo muy padre, porque también tenemos los turbos que están en el jacuzzi y también son eléctricos. Entonces, el tema es que esto está muy padre, pero como te digo, regresando en eso, Pipirín honestamente tiene mucha razón. Entonces, o sea, aunque sea una quincena, sea lo que sea, o sea, vete a otro lugar de mejor categoría, con otro nivel de gente, etcétera, etcétera, y tú mismo estás jalando esa energía, tú mismo lo estás trayendo, o sea, vete a lugares donde la gente vuelve bonito, ¿no? En vez de ahí, gente bonita, gente agradable, gente positiva, gente exitosa, y eso tarde o temprano se pega, entonces... Ya lo vas a lograr y haces que tus hijos tengan buenas amistades. Vuelve a la Florinda.
5: Te voy a platicar algo. Quítame tu cara, porque estoy entre la espada y la pared.
3: Te voy a decir una cosa, entre ricos...
5: Se come riquísimo con la manola, se disfruta riquísimo con la manola. Yo vengo...
7: Sí, pero no lavan ni los baños.
5: Ay... Mira, Alex, tú ni has ido.
3: Mira, compadre.
5: Tú ni has ido.
3: Dice que compadre, dice que su alberca hace espuma, ¿no?
4: Necesito... Olas.
3: Olas, y hace espuma su alberca, ¿no?
5: Escúchala, Jaiba, adelante.
3: Dice que su alberca hace bola y hace espuma.
5: Ajá.
3: A veces de la horchata que dejan ahí.
5: No, bueno, a ver, Alex Cervantes. Lo que yo no entiendo, a ver, se come rico, se come sabroso, es buen ambiente, ambiente familiar, es muy tranquilo, muy muy agradable, te disfrutas. Es lo que yo a veces no entiendo, ¿por qué hay que...?
7: Sí, pero... Date aire del pueblo de vez en cuando, no de vez en siempre, o sea, no. O sea, está bien, que se practique la humildad y la sencillez, está perfecto, todas esas marihuanadas que dicen para caer bien, pero no.
5: Le voy a platicar la historia. Le voy a platicar la historia de una mujer que destacó con una técnica que utilizó. Esto es verídico.
7: Ya me llamaron acá. Te mando un abrazo.
5: Ándale, pues bye. Cuídate mucho, Alex Cervantes.
7: Ya
3: empiezo
7: mi junta.
4: Saludos,
3: Alex. Órale, cuídate, gracias. Y yo te voy a decir, antes de que cuentes, te voy a decir una cosa. En donde sea vas a encontrar buena gente, amable, sabrosa, comida buena, comida mala. En donde te rodees, compadre. Es tu forma de pensar. Si tú vas con la gente humilde y te sientes bien, pues te vas con la gente rica, te sientes bien. También hay gente hipócrita en la gente de dinero. En la gente de pobres también hay gente hipócrita. En donde sea vas a encontrar. Él está diciendo que si te vas a rodear con gente de dinero, te vas a sentir a gusto, te vas a sentir que no hay gente hipócrita. Es mentira. Así lo que estaba oyendo, compadre.
5: Yo me quiero rodear con el Moica, porque es de dinero.
3: Ah, no, ese sí no, compadre.
5: ¿Cómo que no?
3: No, ese es puro demonio, compadre. Es un sonsacador.
5: Vamos a un corte comercial, regresamos con más. Le voy a platicar de una mujer que vivía en la colonia Remes. No, de acá de... ¿Cómo se llama? No,
3: en la Reserva 3.
5: Por el estadio de... Pirata. De Rachavaleta, por acá.
3: Ah, sí, está allá.
5: Por el estadio Chavaleta.
3: La primera acá, de mayo.
5: Por allá, pero en la zona norte.
3: Ajá, sí.
5: En la zona norte. ¿Cómo estratégicamente cambió su vida? Y le voy a decir cuál es su historia. No se vaya porque le va a interesar. Corte y regresamos. Voy a echar un cigarrín, regreso.
6: Ok, ahorita le ponemos un popurrí de los caracoles. Vámonos.
8: Este sí te va a gustar.
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1: Y Arlet, que tanto la defendía y que mi amiga y mi
2: amigo. Y continuamos, mis amigos, continuamos aquí en el vacilón de la fiera 94.1
3: FM.
2: Ay, Dios mío, te voy a platicar una historia.
3: Cuéntalo todo,
2: compadre. Una señora joven, tendrá, no sé, como 32, 34 años, 35, no sé, yo soy malo para la edad. Resulta que ella vivía ahí por donde antes era, para que me ubiques, el estadio de béisbol,
3: La Chavaleta. Por la Colonia México, se llama Colonia México.
2: Ah, bueno, por ahí vivía.
3: Bajando el puente de Cuauhtémoc.
2: ¿Eh?
3: Bajando el puente de
2: Cuauhtémoc. Exactamente, que ahora es un centro comercial, sí, y compras cosas, comida y víveres y jamón, pan tostado y compras, para que te ubiques, compras tortilla de harina, huevos, aceite, todo eso, ¿verdad? Y entonces resulta que esta señora vivía ahí en esa colonia, una señora humilde, joven, con dos hijos. Y entonces ella se dedicaba a las ventas, La verdad nunca supe bien a qué se dedicaba, pero vendía de todo, desde perfumes, joyería, de plata y todo este rollo. Entonces resulta que esta señora, con sus dos hijos, llegó el momento en que dice ella que soñando le vino la idea de hacer unos cambios en su rutina de trabajo. Ella iba ahí a la colonia a vender su plata, sus...
1: Bisutería.
2: ¿Eh?
1: Bisutería.
4: Plata, ¿no?
2: No, su plata no.
4: No vendía la plata.
2: Todo
4: no.
2: Lo vendía, todo. Ah. Era plásticos de esos para llevar comida y perfumería, de todo.
4: Claro,
2: ¿no?
4: Claro.
2: Y entonces resulta que, pues vendía muy poquito porque la gente de ahí no le compraba mucho. Mm. Hasta que un día dice ella que despierta de un sueño por la mañana y le dieron la instrucción. ¿Por qué te ríes, Luna Mon? No
1: por
2: entiendo yo por qué te ríes.
1: Por la musiquita que puso Manchi.
2: Fue porque es una historia de chistes, Luna Mon. Ah, es una historia de chistes.
1: ¿Por qué me voy a reír? ¿Quiere que llore? Lloro.
4: Qué feos modos, ¿eh? Sí, no, ya es se que les, ya, ya no, su aura se le contaminó
2: ya,
4: el aura.
2: No, pues ya es respondona, ya es respondona.
4: Es lo que han creado, qué feos modos.
2: Sí.
3: Son los monstruos que tú creas, compadre.
2: Sí, fíjate, ya respondona
1: también. Pues es que
2: mira,
1: aquí tengo al Jaiba, no, me no pasa respondo. Todo.
2: Bueno,
3: no. Ya todo, sí, para sí, todo sí, me sí, va a echar la culpa a mí.
1: Se viene de allá para acá, ¿va?
3: Sí. Ahora
2: no, pero fíjate que, nada más que tú respondas, tú también, las dos, ¿eh? Rubí. Las dos.
1: Ay,
2: las
1: y luego dos. Le habla fuerte y usted no me grite, niña.
2: Y entonces resulta, mis amigos, que esta señora despierta y se acuerda del sueño. ¿Y sabes qué empezó a hacer?
1: ¿Qué?
2: Ella iba al gimnasio de aquí, de esta colonia aquí, de la colonia Hidalgo. Uh-huh. Y decidió irse al gimnasio de la zona sur. De la zona sur, ¿eh? Escúchame lo que te digo. No me hagas ver, porque a la gente no le gusta, machis. Y entonces se iba al gimnasio de la allá en la Punta Diamante. Allá en la Punta Diamante. Hasta allá se iba. De aquí de la colonia, ¿qué? ¿Cómo se llama?
3: Colonia México.
2: Colonia México. Hasta la Punta Diamante se iba al gimnasio de allá.
3: Cualquiera la ha de haber criticado.
2: Cualquiera la ha de haber criticado.
3: Sí,
2: ¿cómo?
3: Lo de la misma colonia, mira, esta mujer se la da de muy acá y se va hasta la colonia sur.
2: Ah, eso fue verdad lo que tú dijiste. ¿Sí? Dice ella que recibió muchas críticas cuando empezaron a enterar, porque no falta quien la vea. Uh-huh. Hay mucho trabajador de aquel lado que trabaja de limpieza, de jardinería, de mantenimiento, uh-huh, y la veían. Y entonces la veían ahí en el gimnasio de la zona diamantada de allá de Boca del Río.
4: Guau, guau, guau.
2: Y a pesar de todas las críticas de la gente, nadie sabía el fondo de la olla. Empezó a relacionarse con las mujeres del gimnasio. Ella llegaba en camión, se iba en camión hasta allá. Y entonces empezó a relacionarse con esas mujeres, empezó a tener las pláticas con ellas. Y empezó a venderle sus productos a aquellas señoras encopetadas. Y empezó a vender más de lo que vendía aquí en este lado, en su colonia. Ahora
4: raro,
2: ella
4: ¿eh?
2: Está rentando por allá. Y está viviendo mejor. Y tiene otro tipo de relaciones.
4: Pues yo le voy a decir algo.
3: Lamentablemente.
2: Pero tuvo que irse a meter
3: ahí
2: con esa sociedad para poder tener mayor venta. Ella no llegó como vendedora, primero empezó, ella me platica, dice, empecé yo a, con ellas, a, hola, buenos días, ¿cómo estás? Y oye, ¿para qué sirve el aparato? Y empezó a tener como pláticas con ella, empezó a tener cierta amistad con ellas, y cuando decían, y este, empezó la plática, yo me imagino, ¿y a qué te dedicas? No, pues yo tengo mi negocio, yo hago esto, y, oye, en ser, sí, mira, traigo, ¡ay, qué bonita! A ver, véndeme esta, véndeme la otra, y la otra se juntó, y la otra vino, y le empezaron a comprar, y empezó a vender, y ahora ella es la que se encarga de resolverle todas las ventas a esas mujeres. Pero tuvo que moverse para allá.
3: Claro. Lo que yo,
2: eso está. Te pregunto, porque tú eres una víbora.
3: No, está bien, compadre. Está bien, porque así hizo el Moica. Vivía ahí en. Nomás que el Moica sí no se le diferencia, porque el Moica parece frijol like. En el arroz. Oh.
2: Su nombre es que tú, de verdad.
4: Es que también le das con tú o tú, por eso.
3: Es que el Moica vivía en.
2: Pero el Moica también tiene su historia parecida a la chica esta. El Moica salió de la colonia...
3: De la Reserva 3, invadió invadió un terreno y construyó. Entonces cuando vio que ya le iban a quitar, lo vendió y se fue a la zona sur. Pero lástima, porque no se pudo cambiar la cara.
2: Y entonces resulta, mis amigos, entonces resulta que en la zona sur el Moica, como dice la Jaiba...
3: Parece frijol.
2: Empezó a relacionarse con gente de dinero de allá... Cuando se entera esta gente que el Moica tenía una empresa de impresiones, de lonas, de gran soporte, de espectaculares y todo este rollo, le empezaron a pedir trabajo a él. Y empezó a vender y a vender, y su negocito que él tenía ahora es una... Ahora ella tiene una un terreno con una empresa grande. ¿Cómo se llama? Una nave donde ahí mete sus camionetas, entran todo el material y todo, pero se tuvo que ir a la zona sur para relacionarse con esa gente. Esa gente le empezó a pedir trabajos mejor pagados y ahí fue donde empezó a crecer. La pregunta del día de hoy. ¿Es malo cambiar de zona? ¿Es malo tener la estrategia de ventas? Porque como dice la Jaiba...
3: En donde sea vas a encontrar... Nomás que sí es buena estrategia. Mira con quién andas y te diré quién eres.
2: ¿Ah, sí? Ahora ya estás cambiando lo que habías dicho. Te puse dos ejemplos.
3: Que en donde sea vas a encontrar gente hipócrita.
2: Pero no estamos hablando de hipocresía. No estamos hablando de hipocresía, estamos hablando de avance, de avance. ¿Por qué están criticando a Alex Cervantes los consejos que me daba y que le digan, no, Alex? Porque a mí me cuesta trabajo.
3: Es que Alex vive en la fantasía, compadre. Alex vive en la fantasía.
4: No,
2: bueno, porque vive junto a Disneylandia allá en Los Ángeles.
3: Sí, todo es fantasía para él.
2: Bueno, vamos a ir a un corte comercial, mis amigos, regresamos con
4: Pero
2: más.
4: Pero yo le voy a decir una cosa, ¿eh?
2: A ver, eso es lo que me interesa, eso es.
4: Yo le voy a decir una cosa, fíjese, aunque usted se vaya a la zona sur, puede ser que la zona norte le vaya mejor vendiendo cosas, porque hay mayor gente en la zona norte, y se lo digo por experiencia propia.
2: Sí, claro.
4: Se lo digo por experiencia propia, porque la gente de la zona sur no crea que todas tienen dinero, no.
2: ¿A poco? Oye, yo me estoy yendo con engaños, entonces.
4: Hay de todo. La gente cree que las personas de zona norte no tienen dinero y es la que más compra, la que más mueve el dinero, la verdad que sí, ¿eh?
2: Sí.
4: Entonces, mire, no se vaya usted porque...
2: No, yo aquí estoy. Yo nada más estoy poniendo los ejemplos que me han contado, nada más.
4: No se vaya usted con la finta. Aparte, si usted se va de la zona, pues es que eso no tiene nada que ver. También se encuentra gente de todo tipo en la zona sur, así que...
2: Así es.
4: Eso no le da garantía de nada, ¿eh?
3: Sí. ¿Qué pasó? ¿Ya viste?
2: Vamos a ir a un corte comercial.
3: Igual te asaltan en la zona sur. Igual te asaltan en la zona sur. A un gran político lo asaltaron en la zona sur y le reventaron la cadena.
4: No se aguantó.
2: Vamos a un corte. Regresamos con más aquí al Vacilón de la Fiera.
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4: Oiga, y ahorita regresando le cuento de otro que no se aguantó, ¿eh?
2: De otro que no se aguantó.
4: Hasta salió en un video que se le vio el pajarito. ¿Quieres saber quién?
2: Ah, caray.
4: No se imagina quién.
2: No, quiero saberlo.
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3: Para pom pom, potopom pom, tose para allá, si eres tan amable, tose para allá, porque me llega esa vibra de tosedera.
4: Los virus.
5: ¿Eh?
3: Los virus.
4: Oiga, y aquí en el chat de eso están comentando también.
3: ¿De qué, perdón, de qué?
4: Como decía Machis, efectivamente, o sea, dijeran por ahí, cada quien habla como le va en la feria, o sea, ajá, sí hay personas que les ha resultado cambiarse de zona.
3: Sí.
4: Pero también hay otras que no, por ejemplo, ya ve yo en
3: según a lo que se dediquen, yo creo, según a lo que se dediquen,
4: sí,
3: ¿no?
4: No,
6: según las ganas que le metas.
3: Según las ganas, exactamente, que eso. Siéntate, Rubí, o quieres un fuerte ya. Pásame un vasito para darte la primera. Mírala, si ya la vi rondando la botella, ya te vi rondando la botella. Ya la conozco.
6: Ya anexe la mejor porque
3: ya la sí,
6: ya, pero ahorita que la anexe,
3: vamos a dejarla aquí. Hoy, la verdad, sí, mira, con todo el estrés que he tenido, con todas las preocupaciones, con todos los pagos.
6: Sí.
3: Hoy sí me quiero llevar a la chiquis a que se eche uno, porque también es, si yo me estreso, ella se estresa tres veces más,
6: claro,
3: porque ella es la que resuelve todo el teje y maneje.
4: Bien merecidos, vayan.
3: Tienes ¿qué vas a hacer hoy, Rubí? Para que nos acompañes, te va a dar hay que comprar unos caballitos, para que sean.
6: Ahora
3: tipo
6: ya quiere
3: shot.
6: Poner granja ahí en el cuarto piso. Fuera caballos, va a meter ahí.
3: No quiero cuacos, quiero pensé. Los vasitos. Tequileros.
6: Ah, claro, sí, ¿no? sí, okay.
3: ¿Cuánto costaron? ¿Por qué no te vas a comprar uno? A ver, déjame ver, cambio yo. Para que te vayas a comprar un o quieres tomar el de plástico. Aquí, bueno.
6: ¿Dónde gracias sea, a Dios, dice.
3: Son las únicas monedas que me quedan en la bolsa. Ay, Diosito.
5: Es malo traer monedas en la bolsa, compadre, porque se rompen.
3: ¿Ah, sí?
5: Sí, mejor, si te estorban, pásamelo, yo te lo cuido.
3: Mira, yo te ignoro, la verdad. Así que a su pareja, cuando esté así con sus cosas, dígale, yo te ignoro. Aquí le vamos a poner un shot a Rubí. Mira, no quiere.
5: No quiere.
3: Vamos a pegar un poquito.
5: Pégale atrás.
3: Mira, no quiere. Mira, no sale. Mira, no sale.
5: Oye, sí.
3: Mira, no sale. Mira.
6: No, ya tan raro, ni vaya, tiene no esa botella.
3: No, ¿cómo no? Si me la trajo. Es que las compra el señor Nomo allá en China. Y ese es el problema, señor Nomo.
6: Ya se apelmazó el de este.
3: Mira, no sale, Rubí.
5: Métele la boca, pues vaya, mira. Así, mira.
3: Ahí va.
4: Bravo,
3: ahí
4: va. Dice Lucía Alarcón que ponga un bar, licenciado. Aquí en el cuarto piso, un bar.
6: No estaría mal, ¿eh?
3: No, si eso es para la garganta, eso es para abrir garganta, nada más. Esto no es.
6: No tanto le va a abrir la garganta, le va a abrir más cosas, va a ver. Las vías respiratorias.
4: Hasta la rodilla se va componiendo.
3: Oye, que te traigan un caldo de camarón también. Un caldito de camarón.
5: Le ha bajado todo ella. Todo ella.
3: Esto es de ella nada más.
5: Hasta luego.
3: Todo esto es de ella, mira todo lo que le ha bajado. Hasta acá.
5: Su mecha.
6: A la Rubí.
3: Hasta aquí, mira. Todo es de ella. Todo esto es de ella.
5: Acabando se va, nos la vamos
3: no,
5: a llevar.
3: No, porque el señor Nomo la consiente mucho a Rubí. Te consiente mucho el señor Nomo. Salucita, Rubí.
4: Muchas gracias.
3: Salucita. Por ellos. Por ellos, aunque no paguen.
4: Mal paguen.
3: No, es ganancia, si mal pagan es ganancia. Ya no quieren ni pagar, ahorita. Ya no quieren ni pagar.
4: Hasta te bloquean.
3: ¿Cómo está, Rubí? ¿Cómo está?
5: Y te dejan de hacer amigos.
3: ¿Eh?
4: Está bueno.
3: Está bueno, ¿verdad?
5: Hazte unas gárgaras.
3: Tú y Macumba son igualitos, por eso se quieren casar.
4: Pero mira, son muchas yo. Pero no ha venido cuando
7: ¿verdad?
4: Había.
7: ¿Verdad? Licenciado,
3: calado. Buche.
5: Las gárgaras.
3: Eso, mira, o sea, hasta no tiembla. Estabas temblando, ya necesitabas tu fuerte. Tú ya estabas temblando. Pero bueno, cuéntame la historia del que salió en un video. ¿Qué me dijiste? ¿Del pilingo? ¿Qué cosa?
4: El pulpo.
6: Ah, el pajarito.
3: Ajá, ¿de qué me hablas, macho? Yo no escucho a nadie. Entonces estoy esperándote que tú me des la nota.
6: Bueno, pues le voy a dar la nota en ese momento. ¿Está usted preparado para?

0: semejante cosa que le voy a contar.
1: Estoy preparado.
0: Bueno, pues resulta ser que efectivamente el pulpo en polémica. Circula un video con presunta bailarina y desata ola de rumores.
1: No me gustaría que dieras esa nota al aire.
0: No, y a mí tampoco, pero es que es mi deber. Es mi deber.
1: Eso es falso, eso es falso, eso
0: pues
1: es falso.
0: Pues se le vio caminando. ¿A poco? Sí, caray.
1: Se le vio todo al pulpo.
0: Pues se le vio el... Se le vio el tentáculo. Uno de tantos que tiene.
1: Se le vio el tentáculo. ¡Ay, no!
2: La pompis, que ya sí, se le hicieron memes como de Wazowski.
0: Caray, hombre. Qué cosas, ¿no? Pero bueno, en redes sociales está circulando un video justamente donde se... donde presuntamente pues aparece el tecladista, ¿verdad? Del pulpo, en una situación comprometedora junto a una de sus bailarinas, quien sería identificada como Dana.
1: Oye, esa información, ¿de dónde la sacas tú?
0: Bueno, del portal de la fiera. Está avalado por la fiera.
1: A ver, mándame. No es algo así. Mándame el link. Okay, quiero verla completa. Mándame el link. Ahorita. Me lo manda por WhatsApp, porfa. Mira, ya me están pidiendo el link también. A ver, no sean chismosos. No, pues
2: ya se lo mandé, licenciado. Ya se lo mandé.
1: Ya me lo mandaste, muy bien. Este es el link del portal de la fiera. No, a ver, Luna Mon, 15 años.
2: Es donde yo lo vi.
1: Gracias, Luna Mon, gracias, Luna Mon.
0: Sí, pero no sirve
1: No. Son 15 años de aprendizaje, mis amigos. Pásame el link de la fiera, por favor, machis.
0: Listo.
1: Necesito
0: ya
1: que el señor Gilbón hable con Luna Mon. A ver, señor Gilbón.
3: También es otra de las consentidas de él.
1: Sí.
3: El gato.
1: A ver, señor Gilbón. ¿Quiere que nos vayamos a no sé dónde? Y yo le estoy diciendo a la machis, pásame el link de la fiera Veracruz. Uh-huh. Y Luna Mon me está mandando a otra cosa.
0: No habrá ese link.
1: No, pero es de tu jefe. Tu jefe es de su consentida.
2: No es cierto.
1: No, sí. Luna Mon, si yo estoy pidiendo el link de la fiera Veracruz.
0: Está con todo el video para que la gente vaya y... Pues yo le diré que se echara.
4: Se va, enojado. Sí,
0: que se echara un taco de ojo, pero la verdad es que no.
1: No me digas, ¿a poco no?
0: No, la verdad.
1: Debe ser algo bueno.
0: No lo sé.
1: El señor Gilbón me está marcando.
2: Ándele.
1: El señor Gilbón me está marcando. Espérame, tadito, déjame conectar aquí. Ay, Diosito lindo, va a haber bronca ahorita. Señor Gilbón, buenas tardes.
5: Oye, a ver qué está pasando ahí con unos supuestos recomendados, ahijados, preferidos, consentidos. ¿A qué se refiere o qué? ¿Cómo está?
1: Pues resulta que nos enteramos de... Es que mire, señor Gilbón, le estoy pidiendo a la machis que me mande el link de la fiera Veracruz para checar la nota del pulpo, que se le ve su tentáculo en un video. Y resulta que Luna Mon me dice, ya le mandé el link. Y yo, reforzando que me diga de la fiera Veracruz, le pregunto, ¿y de dónde sacaste ese link? Y me dice, de una página donde yo la vi.
4: Ayer en la tarde. Porque usted me pone a que yo haga tarea, ¿no? Y yo lo hago.
1: Entonces,
4: licenciado,
1: le digo, tú me tienes que dar el link de la fiera Veracruz, no de esa página.
5: Claro.
1: Me dijo, no, pero yo, a mí no me grites, que yo vengo recomendada
3: por el
1: señor Gilbón.
3: Estoy bien colada,
5: ¿cómo?
1: No sé, así me dijo.
5: Eso no, te dijo, eso o sea, que dijo. No.
3: Que está bien colada.
1: Bueno, está la Jaime, ¿cuándo ha mentido?
3: No, nunca.
0: ¿Qué siempre dijo?
1: ¿Qué dijo Luna Mon? Que
3: está bien colada con el jefe.
5: Mira, te voy a decir una cosa. Sí. Y lo quise dejar bastante claro.
1: Escuchen.
5: Y permítame tus micrófonos para decirle. Me deslindo absolutamente de cualquier persona que mencione mi nombre y diga que está recomendada por mí o que yo estoy de acuerdo con su presencia en el programa. Ya me tienen harto todo, empezando por Alex Cervantes, por...
3: el gato cuchillo.
5: Por Don Botas, por la Jaiba, por el Limón, por el Potro. Y el Potro aquí vino la otra vez a hacerme un show, que yo ando regalando playeras a mis consentidos y que la ha hecho mucho por el programa. Ya me tienen harto. Yo no tengo consentidos. A mí si no me van a dar resultados y números... No quiero saber de absolutamente nadie. Y te voy a decir una cosa en este momento. Si no llegamos a 5,000 suscriptores para fin de mes, nos regresamos a cabina.
1: No.
5: Ya has de saber.
4: Noticia de último momento.
1: Ya no cabemos allá, señor Gibón, en cabina. Ya no cabemos.
4: Noticia.
5: Bueno, pues entonces aporten y generen y que los suscriptores suban.
1: A ver, ¿cuántos suscriptores tenemos en la fiera viral? Ajá.
5: Y sabes que hay un desfile, ¿verdad?
1: ¿La marcha gay?
5: Sí, sabes que hay un desfile.
1: Un desfile, sí.
5: Que está empezando a desfilar gente.
1: Ah, ya.
5: Ah,
1: bueno. Bueno, lo que pasa entonces, es que yo sabía que estaba entrando el norte en la empresa.
0: 3.88
1: suscriptores. Pues sí, el norte de la empresa. Que le están dando aire a varios. Por el norte. Le están dando aire a varios. Entonces, y uno de la lista es Jimmy. Uno de la lista es Jimmy, que anda tembloroso. Ándale, eso. Así te quiero de valiente en RH. Así te quiero de valiente en RH. Bueno, él ama la empresa, eso.
0: Así Carlitos, quiero que rápido Jimmy, me suba mi video, dígale.
5: Antes teníamos una compañera aquí en producción. Has de saber que ya no, que ya.
1: Sí, hombre,
5: que ya nos llegó el norte. Entonces, lléguenle a los suscriptores, por favor, no me den problemas, porque lo que va a pasar es que nos van a cerrar este changarro y nos vamos todos para arriba con una camarita peor ahí.
0: Uy, sí. Ya.
1: Sí. Oiga, señor Gilman, solo tengo una duda. Sí. Usted mencionó que ya lo tienen harto todos los que. Todo. Me acaba de mencionar Don Bota, La Jaiba, sí. El Potro Chávez, Luna sí, Mon, sí, sí. Pero no me mencionó usted al Gato Cuchín.
5: Sí. El Gato es el primero que está en
0: la lista.
1: Ah, el primero que está en la lista.
5: El Gato que se aparezca por el vacilón. Ya si otros locutores me invitan, es problema de ellos. Ajá. Yo soy el productor del vacilón.
1: Okay.
5: Pero el gato que desaparezca. Imagínate que le pedí unos documentos al gato para poder agregarlo como proveedor de productos promocionales y impresos en la empresa, y es la hora que no los da, porque no le interesa ganar dinero. Entonces es gente mediocre y yo no quiero.
1: Te voy a explicar, Jaime, para que tú entiendas. El Gato Cuchín hace publicidad, cosas publicitarias, hace cosas publicitarias.
3: Como el Moica, ¿no?
1: Como el Moica, playeras, serigrafías, lonas, todo publicitario. Llega aquí al programa, se relaciona con nosotros, conoce al señor Gilbón. El señor Gilbón dice, ah, bueno, tú te dedicas, tienes una empresa ahí en tu casa de esto, bueno, tráeme tu cotización, necesito esto para las 4 estaciones, vamos a meter publicidad, vamos a meter playeras. Y el Gato Cuchín, en lugar de traer las cotizaciones, porque va a tener, ¿te imaginas surtir todas los productos publicitarios para 4 estaciones de radio? No. Él anda regalando, ahí andan las entregando. ¡Ya llegó el patrón! Sí. ¡Le manda el patrón! ¡Deja el patrón y ven a trabajar lo que te deja,
3: pero
1: niño!
3: Pero ¿sabes el fondo de la botella de eso, compadre? Que el dueño no es él, es su mujer y su suegro y su suegra.
0: Pues nos van a mandar a todos a ellos. La calle si no me manda al corte, porque ya tengo rato. Vamos,
1: señor Gilbón, quedó en entendido. Llegar a 5,000 suscriptores no antes de fin de mes, no tiene usted consentidos con nadie, y el primero que está en la lista ya de darle aire es el Gato Cuchín. Entendí perfectamente bien. Muy bien.
5: El Gato Cuchín ya que ni se aparezca.
1: Ah, que ya ni se aparezca. Okay. Muy bien, perfecto. Muchas gracias, señor Gilbón, estamos en contacto.
5: Y los que estén invitados, como invitados al programa, como personajes, son tu responsabilidad.
1: Ok. Vámonos. Muy bien. Voy a ordenar los días para cada personaje, entonces. Yo no ordenaba los días.
5: Que sople el norte también, cepillo.
1: No, hombre, aquí viene un huracán. Va a venir un huracán aquí.
0: Ramírez.
5: Ah, bueno.
1: Muy bien, señor Gilbón, me voy al corte comercial. Agradezco mucho, porque si no, nos van a dar aire a todos.
0: Porque no me tengo que mandar.
1: Gracias, vamos al corte, regresamos con más.
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1: Y continuamos, mis amigos, son las 12 del día con 31 minutos, 12 con 31. Y bueno, pues no me esperaba yo la llamada del jefe para comentar, ¿verdad? Que él no
2: que
1: tiene...
2: ¿Qué ocasiona Luna Ron?
1: No, Luna Ron es otra.
2: No, Luna Mon.
1: Aquí no hay ron, aquí hay puro tequila.
2: Me está tomando, me está haciendo efecto lo de...
3: La lengua se...
1: Lo dijo muy claro y lo tenemos grabado. Él no tiene consentidos, consentidas, ahijados o ahijadas, no tiene. Y es una realidad de todas las empresas. Si los números de cada trabajador no están siendo suficientes, pues hay cambios, hay cambios, ¿no? Ha habido cambios aquí en esta empresa. Últimamente estábamos todos en la lista, todos estábamos, porque dijo la empresa, va a haber norte, va a haber huracán, norte aquí huracán interno. Y se le va a dar aire a varios de ese norte. Y ya varios han salido y tenemos que ponernos las pilas. Tenemos que ponernos las pilas.
4: ¿En dónde?
1: ¿Eh?
4: ¿En dónde van las...?
1: No, Machis.
3: No, para saber, es un decir.
1: Ah. Es un decir, es una expresión. Hay que apurarnos, hay que echarle ganas, hay que esmerarnos, hay que prepararnos.
2: Esa Machis todo lo agarra de
1: somos
2: juego.
1: En esa empresa, yo no soy Víctor Sánchez.
4: Ah, no, ¿entonces quién es?
1: Tú no eres la Machis.
4: Ah, no, ¿entonces quién soy?
1: Tú eres un número.
2: Un producto.
1: Tú eres un número, un producto. Si tu producto no da resultados, si tus números no son los que esperan la empresa...
4: Bueno, yo soy como un 8, pues.
1: ¿Eh?
4: O sea, como un 8.
1: No, es un decir también que
3: dos
1: eres
3: bolitas,
1: un número,
3: dos
1: vaya.
3: Bolitas, dos bolitas.
1: Aquí no hay sentimientos, en una empresa no hay sentimientos, no da resultados, no hay patrocinadores, cambio, ya no funciona, funcionaste, gracias. Adiós. Ayer metiste un jonrón, pero ese jonrón hoy no funciona, no sirve, no existe. Ayer metiste el jonrón, hoy tienes que meter otro y mañana tienes que meter otro. ¿Cuántos patrocinadores tenemos, Machis?
4: Tenemos como 6 o 7, mal parecido.
1: No son nada. Necesitamos 10 patrocinadores.
4: A la última parada los invito para que también se vayan.
1: Ay, por favor, por
4: yo
1: favor.
4: Yo también hago mi luchita, pues denme chance también a mí. Pues un
1: hay patrocinadores bolecito. Hay patrocinadores que se pueden anunciar porque son negocios nocturnos.
4: Ah, bueno, como el de la última parada. Muy bueno, por cierto. Exacto. Muy bueno. Lástima que no estoy ahí casi nunca, porque si... Pero si por mí fuera...
1: Pero ya no tardas, ya no tardas, ya te vas. Ya el lunes viene Karen Caballero y ya la Machi regresa a su horario habitual, ¿verdad? De las 6 de la tarde
4: nocturno
1: a las...
4: Nocturno de noche.
1: 10 de la noche, ¿no? De 6 a 10.
4: Sí.
1: Bueno. Anúnciate con nosotros, mi amigo. Todavía quedan 4 lugares. Siempre tenemos 10 patrocinadores para que usted aumente sus ventas, para que su producto lo dé a conocer. Mucha gente nos quejamos que no tenemos venta, que no se mueve el producto, que no da resultado, que no sé qué. Pero santo que no es visto,
3: no es adorado.
1: Entonces tenemos que anunciar, tenemos que ponernos en la vitrina donde todo mundo pasa, en la vitrina del vacilón de la fiera. Anúnciese con... Le voy a dar el número.
4: A ver.
1: Si usted quiere cambiar, si usted hoy se levantó con ganas de hacer cambios en su vida y de invertir, de volverse un verdadero empresario, donde usted invierte en publicidad y tiene usted sus ganancias, y de esas ganancias sigue usted publicitándose y tiene ganancias, y es un círculo vicioso de éxito. Se promociona, tiene ganancias, se van a promocionar, todas las empresas hacen lo mismo.
4: Eso.
1: Pero usted nada más quiere, ay, repartir volantes en la esquina.
2: No,
1: tenga vecina un volantito.
2: Ese ya no sirve.
1: Ya, por favor.
4: No. Ya pasó.
1: Le voy a dar el número para que usted se anuncie y a partir del día de hoy póngase las pilas. Que es un decir, ¿no ve usted hacerlo como dice la Machis?
4: ¿Dónde me
1: no
4: las pongo?
1: Porque... No, es un decir.
4: Bueno,
1: 989
4: sí.
1: 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Le va a hablar una contestadora. Va a decir: ¿estás remarcando al número de Grupo Pasos Radio? El consorcio de radiofónico, de no sé qué cosa. Y te dice: si sabes la extensión, márcala ahora. Si no la sabes, pregúntame. Así dice la contestadora, ¿no? Y entonces, si usted ya sabe la extensión, pues usted marca 600. ¿Cuál es el 600? 600. ¡Ah, verdad! Marca usted el 600 y le va a responder las asesoras o asesores para que usted le diga: oiga, fíjese que tengo un negocito, yo vendo productos de limpieza. Quiero anunciarme para que la gente se entere, tengo buenos precios. pero pues nadie se entera. Pues y esa sí, es la realidad. Problema. Tiene usted excelente producto, tiene usted excelentes precios, mejor que toda la competencia, y no vende. Y usted dice, oye, ¿por qué si yo en otros lugares esto lo dan en un peso y yo lo estoy dando en 40 centavos? ¿Por qué no vendo? Porque no se anuncia. Porque nadie sabe.
4: Nadie supo.
1: No estés jugando, Machi, estoy hablando en serio.
4: Oye, el carrillo pequeño.
1: 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No se espante. Ay, es que es la radio, es que es el vacilón, es que es la fiera, es que es Grupo Paso Radio. Hay paquetes especiales para ti.
4: Oiga.
1: Si no es por radio, si no es por radio, es por internet. Tenemos aquí, a través de YouTube, nos están viendo muchísima gente. Tenemos paquetes especiales para ustedes, controles remotos. Tenemos menciones, tenemos imágenes en YouTube. Tenemos lo que usted necesita. Uh-huh. Adelante, Machis.
4: Ah, sí. Y si me interesa conseguir un paquete grande, ¿cuentan con paquetes grandes?
1: Tenemos paquetes grandes.
4: Bastantes. Esos me gustan mucho.
1: Para empresas grandes.
4: Claro.
1: Paquetes medianos. Uh-huh. Y los paquetes chicos yo lo estoy manejando aquí, los paquetes chicos.
4: Ah, los paquetes chicos son
1: yo
4: con
1: usted.
4: Yo tengo
1: un paquete chico, pero le voy a decir, da resultado, señora.
4: Bueno.
1: Da resultado, señor.
2: Deja satisfecho el negocio, compadre.
1: Pues es que
4: ventas.
1: Son buenos ventas. Los paquetes. Uh-huh. Aquí en la publicidad, sea el paquete chico, mediano, grande, le va a dar resultado. Mi paquete será chico, porque yo tampoco le voy a presumir de que ay, que no sé qué cosa que tengo, spots, controles, menciones. No. Mi paquete es chico. Pero mire usted, efectivo. Gracias a Dios. Vamos a un corte y regresamos con más aquí al vacilón de la fiera.
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1: No me gustaría, mis amigos, que usted entrara al portal de la fiera, la fiera MX, es el portal, ¿no? La fiera.mx. No me gustaría que entrara porque es un compañero, un maestro de los teclados que, con todo respeto, no me gustaría hablar de este tema porque siento que aquí estamos en la casa del jabonero.
3: Así es.
1: Siento vivo cada día que pasa, siento miedo, te lo digo.
2: Entonces, me encanta esa, compadre.
3: ¿Eh?
1: Estás en todo, por eso te quiero aquí diario, ¿eh? Te quiero aquí diario, Luna Mon, porque estás en la jugada, Luna Mon.
4: ¡Alabío! ¡Alabao!
1: Luna Mon, regálame un poquito de cafecito, no sea malita.
3: Claro que sí.
1: Ah, mete mi brazo derecho, mi Luna Mon.
3: Aprende, Jaiba.
1: No sabe, la Jaiba no sabe. Déjalo, que no aprenda. El día que aprenda, cambiará todo, ¿eh? No brinques mucho, Luna Mon, porque ya te vi muy coquetona. Entonces, ¿cómo se llama? El pulpo, Alfredo y sus teclados, pues está siendo ahorita víctima de esta situación de, yo no entiendo cómo extrajeron, de dónde extrajeron su video. ¿Cómo salió? No me gustaría hacer ningún comentario. Yo, la verdad, no voy a hacerlo por respeto a la carrera de Alfredo el Pulpo y sus teclados. Yo no voy a hacer ningún comentario.
2: Pero es como una vida privada, ¿no, compadre?
1: Pues él puede hacer lo que quiera y puede andar con tenga tentáculo ahí de fuera, porque es el pulpo, ¿verdad? Entonces, ¿cuál es el problema? ¿Qué pasó, hija? ¿Qué pasó, Rubí?
3: Salud.
1: Tú sigues, tú le sigues entrando fuerte.
2: Está temblando, pero de frío.
1: ¿Tienes frío?
3: Sí, por el clima.
1: A ver, pásame el vaso para que te dé calor. Pásame el vasito para que te dé calor, niña.
3: Aquí tengo todavía.
1: Pues éntrale, ¿para qué lo calientas? Pues si no es café. Pues tómate eso primero. Ahora mira eso. Ay, Diosito lindo, padre mío. Toma asiento, porque ya te veo. Toma asiento.
3: Voy a limpiar ahí.
1: Mira, pásale, Jaime, por favor. Camina derecha, niña, camina derecha. Bueno, yo no voy a hacer ningún comentario por respeto a Alfredo, al pulpo y sus teclados, pero si usted le carcome el chisme, quiere enterarse de cómo andaba caminando el pulpo ahí, no sé ni quiero saber, porque a mí, se lo digo en serio, a mí no me interesa.
2: ¿Seguro?
1: No me interesa. Él puede hacer lo que quiera, fuera, abajo del escenario, es su vida. Pero pásame limpa, checarlo al rato, porque si va, nada más por curiosidad, no creo que a mí hay que... Porque como comunicólogo, tengo que estar enterado de lo que está pasando en el mundo.
2: Artístico.
1: ¿Eh? Exacto. Entonces, en el portal de la fiera, ¿en qué sección, Machis?
3: En la sección de El Lavadero.
1: El lavadero. Ya ves que en el lavadero anteriormente todas las señoras contaban todos los chismes de la vecindad.
2: Así es. Sí.
1: Del barrio y todo. Eran los lavaderos comunitarios.
2: Allá en Playa Linda había unos lavaderos comunitarios. Ajá. Y ahí se ponían todos.
1: Lavaban, chismeaban,
2: ay,
1: lavaban.
2: Eso.
3: Qué a gusto, ¿eh?
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1: 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Y aquí te lo recomendamos en el vacilón de la fiera.
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1: ¡Qué barbarista! Bueno, a ver, cuéntame lo del pulpo, ¿qué pasó?
3: Pues bueno, nada, que hay un video, ¿verdad?, de él en una situación comprometedora.
1: Oye, pero a ver, yo digo, ¿cómo sacan ese video?
3: Es
1: ¿cómo
3: lo sale? Mismo que yo pensé. Yo ajá. Dije, a ver, la persona que le instaló la cámara o tenga la aplicación de él, debe de ser alguien de su...
1: O sea, de su casa. Confianza, sí. De su casa.
3: Obvio. O a lo mejor a mí se me ocurre que... Luego, no es que no puedo tampoco opinar mucho, que digamos...
1: Sí, no, porque es amigo, sabe, ¿no? Vaya, porque sí, es amigo, porque caray. Es de la casa. Alfredo el Pulpo es de aquí, de la fiera.
3: Es más, creo que ni es él, hombre. Porque ya lo vi de espaldas y como que no me...
1: Yo conozco al Pulpo y está más nalgón. Yo conozco al Pulpo y bueno, está más nalgón.
3: Yo no tanto, pero no creo que sea él.
1: Pero vaya, aunque tú lo ves vestido con sus vestuarios y tú le ves allí un glúteo, existe un glúteo.
3: Caray.
1: Y ahí en el video dicen que no... No
3: pues ya,
1: sé,
3: lo que pasó, ya, pues ya.
1: La fiera, punto MX, sí. En la sección de lavadero, ahí vas a encontrar toda la información.
3: El video más que todo, eso es lo polémico, eso es lo que usted tiene que saber.
1: Bueno, ¿y qué se ve en el video? ¿Qué sale o qué hay?
3: No,
1: ¿está explícito?
3: Pues ahora sí que sale él sin nada de nada, así
1: ajijo.
3: Nomás. Hace mucho calor estos días, usted sabe.
1: No me digas si sale.
3: Entonces, como para andar así como el pulpo, la mera neta, haciendo usted en su casa, pues ¿quién no anda así, la verdad, no? Para empezar. La cosa está en que no se encontraba solo, con una muchachita, ¿verdad?
1: A ver. Yo pensé que lo habían grabado desnudo en su casa y extrajeron el video. O sea, el detalle no es que estaba solo desnudo.
3: Es correcto, que estaba con otra persona que dan el nombre de esa muchacha y sale junto con él. No salen haciendo nada juntos, ¿eh? Pero sí andan ahí, pues así como muy libres, muy, muy acalorados, ¿verdad? Muy acaloraditos.
1: O sea, ¿salen los dos en ropa interior?
3: No, ni en ropa interior, así nomás. En puro cuero, puro cuerito.
2: Así como vinieron al mundo.
1: ¿Salen los dos sin ropa interior?
3: Sí, caray, sin nada, oiga. Primero uno, luego el otro, y luego de regreso, y luego otro, así.
2: Es uno libre, compadre.
3: Pues es que con estos calores, la verdad, se antoja andar así en la casa.
1: A ver, entonces, ¿cuál es el problema de Alfredo el Pulpo y sus teclados?
3: Pues porque, por el video nada más, porque se vio esto y que no se supone.
1: ¿Pero qué, él es casado? No, ¿o esto fue extramuscular? ¿O cómo?
2: Intercolonial.
1: ¿Cómo se llama? ¿De que fue?
2: Intercolonial.
1: No, de que está casado y tiene otra pareja y lo grabaron.
3: No, pues es que según todavía se especulaba que seguía con Arlet, cosa que pues obviamente este video comprueba que pues naranjas, limas y limones. Sí, pues, ¿qué le digo yo?
1: ¿No? O sea que es doble situación. Una, que lo grabaron sin ropa y a la chica también la graban sin ropa.
3: Saliendo.
1: ¿Quién es ella? ¿Quién es? Sin mencionar datos personales, ¿verdad?
3: Ah, porque aquí en la nota damos el nombre de la persona.
1: Es una cantante, es una actriz.
3: Una bailarina.
1: ¿Es una bailarina?
3: Sí, una bailarina, es que se conoce como Dana.
1: No, no digas el nombre porque... Pues,
3: bueno.
1: No, a mí me da pena al rato que...
3: No. Pues, ¿qué le digo yo? La nota está completa aquí, el video está completo, por si usted quiere. Le digo
1: Pásame el link.
3: Ya vería, se lo
1: voy a poner. Lafiera.mx, sección de El Lavadero, aquí le voy a poner. Pero pásame el link porque si no lo encuentro.
3: No, muy fácil. Ahí yo está. Le mandé el link, ahí está.
1: Bueno, en la lista del señor Gilbón, no estás tú, ¿cómo te llamas? Perdón.
5: Rubí.
1: Ay, pensé que eras la Chupitos.
2: Oye, compadre, pero sí te diste.
1: La Chupitos.
2: Compadre, pero sí te diste cuenta que el primero de la lista es el Alex Cervantes.
1: Ya lo tiene harto.
2: Veracruz,
1: claro. Pero en la lista tú no estás de los que le van a dar aire. Tú no estás, Rubí.
2: Es que no figura, compadre, de cuenta que
1: tampoco
2: no está.
1: ¿Sabes quién está?
2: ¿Quién?
1: La Barbie Jarocha. La Barbie Jarocha no está tampoco en la... Mencionó la lista, no saliste tú, Rubí, y no salió la Barbie Jarocha en esa lista.
2: Y dos personas reafirmó. El Gato Cuchín.
1: Ajá.
2: Y el Potro.
1: Sí. Y Luna Mon también dijo, yo Luna Mon, no, nada que ver, yo ni la padrino ni nada, es lo que, porque yo vivía engañado, mi Luna, ahorita que se fue al baño Luna Mon, le voy a decir, me dijo, no, es que el señor Gibón quiere que yo venga a día, y ya cuando me dijo eso, dije, bueno, pues no voy a contradecir bien, yo al productor del programa, pero ahorita que ya escuché al productor, yo sí le voy a dar aire, porque no aporta nada.
2: No, compadre. No anda, a la viva, a la bao, a la
1: viva, ya. Ella se cree que la pájara Peggy, ya, no.
2: Cualquier cosita, a la viva.
1: Ahora,
2: la
1: tú sabes hacer café, Rubí,
5: de olla no.
1: No, de hoy o de mañana, o sea, lo quiero toda la semana.
2: No, de
1: toda la semana,
2: de
1: todos
2: cafetera.
1: los días.
5: De cafetera no, ¿eh?
2: No.
1: Ese es el problema, sí, el Luna Mon sí lo sabe hacer muy sabroso. Si yo supiera hacer el café, créame, ya le doy aire ahorita. Que no lo sé hacer y la Jaiba no viene todos los días.
2: Sí, también.
1: Si la Jaiba viniera todos los días.
5: Yajaira, dijo Yajaira, ¿quién es Yajaira?
1: La Jaiba.
2: Bota tampoco viene todos los días.
1: No viene todos los días.
5: Que aprenda. Ponga a Jimmy a que aprenda, porque...
1: No, ellos tienen su función. Ellos no pueden estar haciendo café.
5: Mira qué letra Jimmy a todo, hombre, ya.
1: Él no tiene tiempo. Miren, lo que desayunan las picadas preparadas de tomate.
5: Oiga, voy a creer que Jimmy no tenga ni tiempo de subir mi video.
1: Al rato está... ¿Cuál video?
5: Oye, Jimmy, te pasas... Mira, 2 semanas tengo.
1: ¿Cuál video, perdón?
5: Pues mi video que estrenamos ya. Ya está el video listo. El video que fuimos a grabar allá en el malecón. Y Jimmy, ¿cómo siempre...? Lo que pasa que, vas a ver, Jimmy, bueno, algún día tendré mi programa exitoso.
1: ¿Ya le enviaste tú los requisitos para que pase tu video?
5: Ya, desde la semana pasada.
1: Son
5: ya.
1: 4 picadas de tomate con arrachera.
5: Con arrachera.
1: Con arrachera.
5: No, mejor enséñame cómo lo subo yo.
1: Es que sube puerco, pero no importa. La conoce como arrachera.
6: Yo me parto en 4 estaciones.
5: Pues pártete en 6 porque ahorita te ocupo. Dos semanas tiene, Jimmy.
1: Es verdad lo que dice Jimmy.
6: Ahorita salgo a promo. No estoy aquí en el cuarto piso.
1: Jimmy está atendiendo 4 estaciones de radio.
5: Bueno,
1: desde su computadora y aparte está cubriendo a Adrián en los controles remotos. Ahora yo te pregunto, Jimmy, ¿esto fue una queja? ¿Te sientes que estás haciendo de más? Si no, porque ahorita te ponemos en la lista ya. Y entonces.
2: Oye, compadre, me di cuenta de una cosa. A Don Bota no lo salvaron las pinchurrientas donas que trae.
1: No. A ver, respeta, por favor.
2: No lo trae.
1: Bárbaros.
2: Ya no.
1: Qué bárbaro. Yo siento que tú ya estás tomada. ¿Por qué tomas todos los días? No entiendo. Mírala.
5: Y anéxela.
1: Te voy a anexar.
2: Sí, compadre, anéxela.
1: Y culpo públicamente al señor Nomo.
5: ¿Qué?
7: ¿Y eso por qué?
1: Porque él te está consintiendo con esta botella cara de tequila, porque es cara. Estás tomando, hasta tu hígado está así como sorprendido, llora. ¿Qué es esto? Porque tu hígado no capta que esto es una botella buena.
2: Don Yulais.
1: Bueno, pues ahí está. Entonces, tengo una llamada telefónica de otra Yulais, que anda pero volando bajo. Bueno, buenas tardes, ¿quién habla?
8: Hola, ¿qué tal, chicos? Muy buenas tardes, habla.
2: No la mencionó.
8: Oye,
2: a ella.
8: ¿Por qué dices eso, ese Víctor?
1: ¿De qué, perdón?
8: O sea, de que las chupitos y eso, yo para nada.
1: No, pero yo no sé de qué me habla, estoy hablando con Rubí. Solita se vino a meter.
8: Por eso es que pensé que... Pensé que como dijiste, voy a recibir una llamada de otra, pues dije, está hablando de mí, digo, pues nada que ver.
1: ¿Qué pasó, Becky?
8: Mira, mi llamada es, primero para saludarlos, he estado un poco ausente porque, gracias a Dios, muchísimo trabajo. Cuídense mucho, hay un virus que está viral y la verdad está afectando a mucha gente.
1: Permíteme tantito, Becky. ¿Dónde está Luna Mon? ¿Dónde está?
2: Anda chimoseando allá de aquel lado.
1: Luna Mon.
2: ¿No le echó el azuquita?
1: No, le puso medio kilo de azúcar. Ya perdió el tacto.
2: Ya corre.
1: Luna Mon, ¿dónde está?
2: Ya corre la compadre.
5: ¿Me voy a ir al corte?
1: Sí, vamos.
5: ¿Usted busca algo con qué diluir ese café?
1: Es que tiene medio kilo de azúcar. Esto es una panela.
5: Ah, la onda.
1: No hace nada bien. Ya como pasó el día del niño y su objetivo ya lo logró, ya no. Ahora, ¿dónde vas tú, niña? ¿Dónde vas tú?
5: Oye, es diurético, don Yulay.
1: Es medio kilo de azúcar. Medio kilo. Yo ya no tomo azúcar, ya no consumo azúcar. Ahora, mírala. Eso. Es un terror este piso. Vamos a ir a un corte comercial. Regresamos con más aquí al vacilón de la fiera.
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3: Bueno, mis amigos, son la 1:00 p.m. en punto con 40 segundos. 1:42 p.m. El tiempo pasa volando, ¿verdad? Pero sigue siendo la 1:00 p.m. en punto. La 1 en punto. 28 grados Celsius en el puerto de Veracruz.
4: Se oiga, 29.
3: Bueno, yo tengo 28. Dime quién está mal, tú o yo. O
4: no,
3: tú
4: no, no.
3: O yo.
4: Usted está correcto.
3: Porque la vida es así.
4: Pues dijeron que iba a hacer mucho calor,
3: o
4: y yo.
3: O tú o yo.
4: Ay, es que sí.
3: Quiero ir a cantar. Quiero hoy, sí, de verdad, hoy, con todo respeto
4: quiero
3: a mí.
4: Quiero

0: como la estrella. ¿Te vas con nosotros a echar una cubetita, Rubí, o te rajas?
1: Ya está entonada, pues ya.
0: Ya está entonada, ya está. Ya le veo el ojo, mira.
1: Ya se le enderezó.
0: Un ojo ya, ve a la pantalla y el otro me ve a mí. Está en todo. Está en todo porque el tequila la hizo, pero vaya, ver viscos.
1: Ese Don Yulay.
0: Bueno,
1: Don Yulay.
0: Tengo ganas hoy de ir, de verdad, con todo respeto, tengo meses desde que me regañó Pipirín, tengo meses. De no ir, y ahorita como no está aquí, está en México, me le voy a escapar, ¿verdad?
1: Eso.
0: Porque son mis raíces, se tiene que entender también, son mis raíces, ¿sabes? Porque viene de una familia acomodada. La mía estaba de... Éramos acomodados porque éramos 14 en una recámara, nos acomodábamos bien, pero no de dinero, él sí viene de dinero. Entonces, son mis raíces, a mí me gusta la bohemia, me gusta el olor a serrín, el ir al mingitorio y ver limones ahí, me gusta.
2: Vamos olor a una pipí.
0: Madería. Yo no conocí otra cosa, ahora me quieren obligar a ir a lugares donde... Tengo que asistir por cuestiones de imagen, de carrera y de proyectos. Pero yo soy de La Lagunilla, mi barrio.
2: Estás acostumbrado a oler a sudor.
0: ¿Eh?
2: A oler
0: a sudor. Tampoco oler a sudor. No. Vaya, me gusta el ambiente real. Real. ¿Pero a dónde? La Manola no abrió. Y quiero conocer un lugar. Hoy tengo ganas de ti. Hoy tengo ganas de ti. Cierra tus ojos, aprieta tus manos y camina.

0: de qué cantar.
1: Cerró muy bien la estrofa esa.
0: Sí, porque la he estado ensayando últimamente. Entonces, me gustaría, pero ¿a dónde un lugar? Es que ya no son los bares como tú tenías y yo.
2: No, ya no, compadre.
0: Ya no vamos a poner eso, ¿verdad?
2: Pues no sé.
0: Ya no tenemos ganas, ni edad, ni fuerza, ni crees? Soportar
1: póngalo,
0: borrachos.
1: Póngalo.
0: Ya no.
2: O ver a la,
0: pero a
2: las...
0: ver, no todos los días había grupo musical en el bar. A la una de la tarde, mi compadre tenía un grupo musical.
1: Qué y, padre, ya no hay de eso,
2: y,
1: ¿verdad?
2: ¿Cómo se llama? Y la botana.
0: Todos los días, ¿eh?
2: Y la botana.
0: También no pidas la Sonora Santanera, porque no, sí. no. Había grupito musical. El Tecla Show, por ejemplo. El Tecla Show, no eran muy conocidos, no eran de renombre, pero animaban y divertían al público. A la una de la tarde, el grupo musical estaba sonando en el bar que tenía la Jaiba. Y ya de ahí llegábamos nosotros y metíamos la BM, y era una cosa que todos los días era botana de mariscos. Mi compadre a las 5 de la mañana ya iba a jalar las redes con los pescadores y le regalaban pescado todos los días.
1: Ah, por eso. Secreto,
0: todos los días le regalaban pescado.
2: El secreto.
0: Pero trabajabas con ellos, sí, para sacar el pescado.
2: Nada más jalaba tantito el hilo.
0: Así es.
2: Ya casi cuando iba todo para afuera.
0: Ellos agarraban su parte y lo que sobraba... Le decían a la gente que ayudaba, llévense lo que van a comer, lo que van a ocupar, no lleven de más.
2: Yo llevaba mi cubeta y la llenaba, compadre.
0: Sí, pero una cubeta de 30 litros, o sea, tampoco abuses, ¿verdad? Y entonces mi compadre tenía todos los días tenía caldo de mariscos, todos los días, que no lo hay tampoco en los bares. La vez pasada fui y había sopa de habas. ¿Qué es eso de sopa de habas? Le hablé a la mesera, le digo, oye, hija mía, le digo... Le digo, ¿qué pasó, señor? ¿Quiere usted que me siente con usted? Le digo, no, quiero que me cambies de... ¿Cómo sopa de habas?
2: O lenteja con plátano.
0: Bueno,
2: macho,
0: le cambio, compadre, el platillo, tenemos otro. Le digo, a ver, ¿qué tienes?
1: Le iba a inflamar eso, imagínese.
0: Digo, tengo tacos dorados de papa. Le digo, ¿cómo va a ser tacos dorados de papa, hija, en un bar a la hora de la botana? No.
2: Yo el otro día fui, compadre, y había lentejas con plátano macho.
0: Por favor, vaya. Por eso los bares, hay que sostener la botana. Sí, cuesta trabajo porque a veces no llega mucha clientela para sostener la botana, pero es una inversión. Si usted no tiene para invertir, pues no va a funcionar esto. Tiene que aguantar, tiene que tener un colchón, y la botana es todos los días, tiene que ser marisco.
1: Sí.
0: Y aguante la inversión, pero va a pegar.
2: Sí, si no sale caro, compadre, si sabes hacer mariscos como la vinilla.
0: Mira, está como Teno, ¿usted cree que son camarones ahí? Cuatro camarones para casi 80 litros de esquite. Cuatro camarones. Teno no gasta tanto camarón para hacer el esquite con camarón. Cuatro camarones para 80 kilos de... Digo, para... Sí, 80 litros de agua del esquite.
2: Tú también le da sabor, ¿eh? Le da sabor, compadre.
0: Le da, no, porque le mete, los mete vivos para que.
3: Los mete vivos. ¿Tú los has probado, los esquites,
0: sí,
3: de camarón?
0: Muy ricos, muy ricos.
2: Compadre, ahora hay un polvo como el North.
0: Cállate la boca, no estés dándolos. Cállate la boca.
1: Polvo de camarón.
0: Por favor.
2: No te dejen engañar, yo sí pongo puro camarón.
0: Qué víbora eres tú, ¿eh? Tú eres el que usas el polvo. Pero bueno, entonces, mis amigos, ¿en qué estaba yo? Es que yo me pongo loco, yo imagino cosas. Sí, que hay que ir a conseguir un lugar.
2: Antes se llamaba eso, compadre, pero antes se llamaba la hora del amigo. Todos los lugares tenían la hora del amigo, al mediodía en adelante.
0: Sí, entonces yo creo que sí hace falta. Ahorita le voy a... Déjame preguntar, ¿verdad? Un lugarcito vaya bonito que tenga el...
2: La Milton sabe, compadre.
0: La Milton me mete por unos lugares ya peor que la Manola.
1: Ah, Carbonero, márquela Carbonero.
0: Carbonero, no. Me quiere meter en una casa clandestina.
1: Ah,
0: allá no, por la colonia no sé qué cosa, ya me metió.
1: Ah, ya sé dónde, con el curro.
0: Puro, entras ahí y huele a puro bienestar.
1: No, sí, no.
2: ¿Sí?
1: La cosa está que
2: no. A puro alcanfor.
0: Y encerrado, no hay ambiente, no hay nada. Y una señora me sacó a bailar, me dijo, mamá, ¿bailamos, joven?
1: Ay.
0: Digo, abuelita, ¿pero cómo vamos a bailar? Y el bastón, me dijo, aquí lo dejo, usted me carga. Le digo, señor, yo no sé bailar. Y insistente la señora, pues.
2: Compadre, pues sí, será tu fuerte antes.
0: Antes, pero ahorita ya gano mi dinerito propio. Ay, ya gano mi dinerito propio.
1: Motivancia.
0: Ya lo gano propio. Pero bueno,
1: caray, qué difícil conseguir un lugar.
0: ¿Eh? Alguien que sepa el hogarcito, pero que haya botana de marisco, que haya música, karaoke. Ay, Dios mío, ya vamos a tener que meter algo. Aunque tú y yo no trabajemos, un gerente, que pongamos un gerente. Uh-huh. Que regresamos a Cuchumemo de donde está y lo ponemos de gerente.
2: Caso, se va a ir a la quiebra.
0: No, no,
2: y
0: no,
2: de
0: no,
2: mesero a la macumba.
0: No, y ponemos de supervisora a Rubí, ay, de supervisora. No, no. Que ella supervise cada copa que sirven, que tú la pruebas para ver si está muy bien equilibrada la copa.
3: No. Bueno, está bien.
0: Fíjate. No, y le costó trabajo a la niña.
1: ¿Cuánto le insistió?
0: Vamos a un corte, regresamos con más al vacilón de la fiera.
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10: Continuamos un día a la una con 12 minutos y vámonos con mención con terminación 463.
11: 463. 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
2: Oye, tú me dijiste que, o tengo la idea, que tú cantabas también, ¿o no? No, no, es que no tengo un vago recuerdo.
3: No, yo empecé en TikTok con el lip sync, o sea, mover los labios, interpretando canciones.
2: Lo que antes era playback.
3: Exactamente, playback.
2: Pero cantar, lo que es cantar en karaoke, así,
3: o sea,
2: con
3: sí
2: los amigos
3: gusta,
2: y eso.
3: Sí lo hago y todo, para echar el relajo.
2: ¿De cuáles cantas?
3: Todo,
2: ¿de cuáles cantas?
3: De todo un poco, de todo un poco. A mí écheme lo que quiera y me lo
4: ¿qué?
3: Vámonos.
2: Eso, eso.
3: Claro,
2: ¿y tú, Rubí?
3: Actitud,
2: ¿tú, Rubí? ¿De qué cantas?
4: Pues casi no canto.
2: Pero no has ido a karaoke, no.
4: No. Nada más canto aquí cuando me dices que cante.
2: Ajá.
4: Pero nada más.
3: Para convivir, exacto.
2: ¿Podrías cantarnos algo, Rubí? ¿Podrías cantarnos algo? A capela.
5: Una de Jenny Rivera.
2: Pero una bonita, de esas que llegan con un tequilazo. No, así a capela,
3: no,
2: para que
3: pues
2: no.
3: Es que para que vaya leyendo la letra, así como
2: yo. Ah, ¿no te sabes la letra? No, pero te tienes que saber alguna canción, Rubí.
4: Pues la única que me la sé fue la que te canté ese día de Vicente Fernández.
2: ¿Cuál era? A ver, cántamela. ¿Cuál es? Va. Un, dos, tres.
4: Grabé en la penca de un maguey tu nombre unido al mío, entrelazado como una planta en la ley del monte. Y ahí estuvimos.
2: ¿Sabes qué pasa, Rubí?
4: ¿Qué pasó?
2: Que no le pones ni ganas
6: ni ritmo
2: a la cantada. En todo en la vida se le tiene que poner ganas, entusiasmo. Y tú estás reflejando una mujer floja.
6: Oiga.
2: No, perdóname.
6: No.
2: Si no se lo digo yo, nadie
6: compadre,
2: se lo va a decir.
6: No refleja, se le ve.
2: No, porque ella trabaja, ¿verdad que tú trabajas, Rubí?
4: Sí.
5: Hasta el domingo,
4: ¿en qué?
2: Pero reflejas una flojera en la interpretación. Reflejas una flojera en tu interpretación. Y es lo que tenemos. No puedes cantar. Grabé la penca de un maguey, tu nombre, unido al mío, entrelazado. Porque no estás dándole énfasis, no te quieres esforzar ni para cantar. Tienes que sacar la fuerza en la interpretación. Porque cualquiera que te escuche cantar así, decir, es que no estás sintiendo la canción, no le estás metiendo ganas.
6: Yo tengo una duda, compadre. Así como el esfuerzo y las ganas que le echan, ¿en qué trabajas?
2: Bueno, ¿qué te metes?
6: Quiero saber.
2: ¿Qué te metes? ¿En qué trabaja? ¿Qué te metes? ¿Su padrino la ayuda?
6: Ah, ¿su padrino?
2: ¿Su padrino la ayuda?
6: Ah, su mecha. Todo el tiempo has cuidado mucho a tu padrino, yo me acuerdo.
2: Tiene años desde que llegaste aquí a HB Radiotrópico, hace años, sí, que éramos AM en lugar de FM.
4: Ajá.
2: Ya existía tu padrino.
6: Ya de planta.
2: Ya existía su padrino.
4: Dice que nada más que un día de estos te viene a visitar. Lo voy a traer para que lo conozcas.
2: Para conocerlo después de tantos años y agradecerle que te esté apoyando todavía.
6: Ay.
2: ¿Eh? Bueno.
3: Ya le mandé un video donde estoy interpretando lo que hago, lip sync, playback. Ya se lo mandé.
2: Ah, ok. Bueno. Entonces, Rubí,
6: pero eso
2: la misma,
6: lo hace.
2: Pero échame. A ver. Me estás diciendo que eso cualquiera lo hace. A ver, hasta para eso
3: hazlo
2: se
3: tú,
2: necesita.
3: Ay, va, hazlo tú, a ver.
6: Yo, si veo letra y no, que me sepa la canción de oído, sí. No,
5: ¿qué has de saber esta,
2: ¿tienes?
5: Mira.
6: Esa.
2: Mira, él interpreta Pimpinela desde hace años.
5: Sí.
2: Y nunca va coordinada su boca con el tema.
6: Nunca. Me emociono, compadre.
5: Y ahorita faltaría Macumba para que lo azote otra vez en el piso.
2: La última vez que lo hicieron con Macumba, que lo azotaron en el piso, como dice
5: qué
2: la Machis,
5: feo.
2: Resulta que mi compadre era el hombre y estaba cantando lo de mujer, no tenía ni coordinación. Él era el hombre y cantaba lo que la parte de la mujer.
6: Lo que pasa es que el amito me la cambió y me dice, no, mejor yo soy la mujer. Ya venía a vestir. Digo, bueno, ahora yo ya había practicado.
2: Bueno, grabé la penca de un maguey, pero házmelo con sentimiento. No quiero escucharte mujer floja cantando. Mujer activa, mujer interpretativa.

0: otro.
1: Pásame tu vasito, sí, eso es lo que te hace falta. Pásame tu vasito porque eso es lo que te hace falta, niña.
2: ¡Aquí tengo!
1: Bueno, pues éntrale, éntrale porque...
3: Mírame la blanca de un maguey, tu nombre.
1: Éntrale, vamos. Ahora sí, con fuerza y sentimiento. Un, dos, tres.
2: Grabé en la penca de un maguey tu nombre, unido al mío, entrelazado.
1: Acabaste abajo, entrelazado. No termines abajo, termina arriba. Entrelazado. Arriba, la nota la quiero arriba, la nota.
4: La nota queremos ay, todos.
1: No, no, te hablo de la nota musical, es que me la termina abajo y la nota ya, no es abajo, ya, es arriba. Ya. Entrelazado. No. Es arriba la nota. Dame una factura mejor. Adelante.
2: Grabé una penca de un maguey, tu nombre.
1: Eso.
2: Unido al mío, entrelazado. Con una prueba ante la ley del mundo.
1: Te voy a decir una cosa.
2: ¿Qué pasó?
1: Tiene. Ese gallo que pone la machi está más entonado. Pero la vamos a ayudar, Luna Mon. La vamos a ayudar. Si yo no le digo la verdad,
5: con la maestra
1: va a estar engañada siempre.
0: Hey, Luna Mon, se sabe alguna canción de...
1: ahorita va. Que... A ver, Rubí.
5: La prieta.
4: Ahora.
1: ¿Cuál maestra prieta?
4: Ahora, ¿cuál prieta?
1: La que ya la vez pasada. No, ¿cuál maestra que aprieta?
4: Qué bárbaro.
5: Prieta.
1: La prieta Sabacho, ¿cuál?
5: Ella.
4: Ah.
1: Pero maestra, es que no entiendo, ¿no? La maestra de canto. Bueno, a ver, Luna Mon, ponte atención. Digo, Rubí, pon atención, hija. Pon atención porque eso es tu carrera. Imagínate que le cantes a tu padrino al rato. Te da otra propina extra.
2: Pues siempre me oye.
1: Te voy a decir cuál es tu problema.
2: ¿Cuál?
1: La respiración. La respiración es el secreto. Todo aquel que hable con un micrófono tiene que tener el secreto de la respiración, estar hablando y respirando, que nos es el respirar. Si te diste cuenta, respiras, es tu respiración el secreto. La cantada. Grabé la penca de un maguey, tu nombre. Respiras. Unido al mío. Respiras para que la nota doble la termines. La primera, cargas. La segunda, que es tienes que estudiar la letra de la canción y decir, estas dos estrofas están largas. Respiro aquí, continúo acá. ¿Sí me entendiste?
0: No, pero...
1: ¡Rubí!
2: Sí.
1: ¡Ponte abusada, hija! Vámonos, la respiras. ¡Respira! ¡Respira! Se está ahogando. ¡Respira! ¡Se está ahogando! ¡Niña! Eso, ahora exhala. ¿Qué vas a exhalar si ya sacaste todo hace rato? Ay, no, pura.
4: Va a exhalar por otro lado. No.
1: No, vamos con la mención
2: que
1: Diosito lindo.
4: Ay, no.
1: Mandas muchas pruebas tú. Adelante.
4: Tenemos una mención, pero es muy nueva. La tengo acá arriba, si me permite decirla.
1: No me digas que es nuevo patrocinador.
4: Espérame, no. Lo que vamos a hacer es que vamos a hacer algo. Se la voy a mandar a usted para que.
1: Ándale.
4: Espérame. Otra revisa su WhatsApp, porque se la vamos
1: muy
4: a
1: bien.
4: A ver si la llega a ver, ¿no?
1: Perfecto, tú con calma. Mira, Rubí, el secreto es respirar nada más. Terminas la nota, respiras, y eso te va a hacer que tengas mejor interpretación. Grabé la penca de un maguey, tu nombre. Unido al mío, entrelazado. Ahora ya te pusieron un ventilador. ¿Ventilador para qué le pones? No seas así, Luna Mon.
2: Para que respire.
1: Qué bárbara eres.
2: Para que respire, Rubí.
1: Mis amigos, tengo algo importante que decirles, algo importante que hablarles el día de hoy. Les voy a platicar acerca de algo muy interesante. 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
4: 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Me voy directamente a un corte, ¿qué le parece?
1: Vámonos a un corte, regresamos con más aquí en el vacilón de la Fiera, en lo que yo le digo a esta niña que respire y exhale. Corte y regresamos con más.
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1: Fíjate que una de las conocidas, de las amigas cercanas, así como tú, Rubí. ¿Qué pasó?
4: No, digo que, ¿cómo dice?
1: Oye, hay que buscar dónde ir, hay que buscar. Yo sí quiero liberarme el día de hoy, sí, de verdad, estoy muy, muy estresado con todo esto de mi
4: Tengo unos enócidos que le van a ayudar a que se libere muy bien del intestino.
1: No, pero ¿no? Yo no te hablo del intestino y eso, yo quiero relajarme un poquito, estar como en ambiente musical, con un caldito de camarón. No es cierto. Caldito de pescado.
4: Con jaiba, porque si no, no tiene caso.
1: Es lo que dicen, que la combinación del pescado y la jaiba es muy sabrosa, ¿verdad?
4: Oiga, no quiere arroz a la tumbada, ayer hice. Ahí tengo todavía.
1: No, porque es seco, man. Yo te agradezco mucho. Caray. El arroz a la tumbada, no. Me gustaría un caldito, caldo. Porque okay. Yo soy muy, muy de caldos, ¿eh? Bueno. Entonces, vamos a buscar dónde para ir. Te voy a hablar a la chiquis para que se me arregle, porque...
4: Claro.
1: Que organice bien, ¿verdad? Todo este movimiento, porque ahorita donde yo voy, la chiquis va coordinando. Uh-huh. Va coordinando y va pagando porque ella tiene el dinero ahorita. ¿No ves que ya le di todo el poder a la chiquis del dinero?
4: Oye, qué buena decisión. No, qué buena decisión.
1: Sí. Ya se lo voy a quitar, pero de todas maneras.
4: No, se lo quite. No, pues es que también. Le va a rendir más así el dinero.
1: Me siento raro que le digo, no. Págame esto, págame el otro, cómprame aquí, dame acá. Me siento raro como que, ¿no? Pero bueno. Tengo una llamada. Ah, pues era la llamada de... Vamos a contestar esta llamada, aquí tenemos una llamada. Bueno, buenas tardes, dígame quién habla.
14: Bueno, buenas tardes.
1: Hola, ¿quién habla?
14: Hola, Martelo Show.
1: Martelo Show, Juan Gabriel, ¿qué pasa contigo, Martelo?
14: Oye, para decirte que si va a ser hoy, ¿dónde va a ser? Y jalo.
1: Qué bueno,
4: Halloween,
1: Martelo.
4: Halloween.
1: Qué bueno, Martelo. Pues mira, la verdad que andamos buscando un lugar que tenga aire acondicionado.
4: ¿Y ese ¿cómo? Es el
14: okay.
1: ¿Por qué, Machi?
4: Pues porque
1: si
4: luego
1: la mayoría...
4: los que están chidos luego no tienen aire acondicionado.
0: Ah. Además, tú vienes de ahí, compadre, lo dijiste ahorita.
1: ¿Qué pasó?
0: Con un lugar natural donde haya...
1: No.
4: Tampoco lo dice a comer mojarras ahí en la laguna.
1: A ver, el que tenga aire acondicionado no quiere decir que todo sea de lujo.
4: Un lugar de mojarras allá en la laguna de Tangamandapio, ¿no?
1: Eso me gustaría para que
4: está
1: veas.
4: Está padre.
1: Pero llevar una bocina amplificada y cargada de la pila.
4: Surround.
1: No, ¿cómo? Ah, tú tienes, Martelo.
14: Yo tengo pila, o sea, tengo bocina y tengo una pila extra que dura 5 horas.
4: Sí nos alcanza, ¿no? ¿Quién sabe?
1: No, sí, 5 horas sí nos alcanza bien, porque aparte la podemos conectar en la energía eléctrica.
4: Oiga, ¿En San Julián? ¿No se le hace muy lejos?
1: No. Más lejos se me hace el cielo y voy a llegar.
4: Por eso, vamos a San Julián.
1: A mí, ¿dónde me
4: digas? Una mojarrita.
1: Vamos.
14: Otro motivo de la llamada.
1: Ajá.
14: Es para reclamarle a Becky.
1: Ah, caray, reclamarle a Becky, ¿qué pasó?
14: Lo que pasa es que fue a un evento a verme y dijo que no se tiene ganas de tomar, que ya se iba porque no tenía ganas de tomar, andaba con una comadre. Y luego me mandaron videos donde anduvo en 2 bares, allá en Las Brisas. Uno donde cantó y otro donde bailó hasta amanecer. Y andaba toda borracha en el último.
1: Pero sí, a ver. Yo vi a Becky la semana pasada y me dijo, yo no vuelvo a tomar porque la última vez me pasé, porque mezcló, compadre, mezcló. Primero tomó cerveza, luego fue whisky. Y luego le dieron una vodka. Y la de vodka se la tomaba limpia, ¿verdad?
4: Ah, su máquina.
1: A boca de botella. Agarraba la botella así y a boca de botella se tomaba la vodka.
4: Tractor, tiene garganta de tractor.
14: Pero con todo bien aprendió a nadar.
1: Aprendió a nadar, ¿verdad? Con unos cursos que le dieron.
4: ¿En línea?
1: No. En vivo.
4: Ah.
1: Sí. Entonces ya no sabíamos si estaba flotando o estaba dormida. Ya no supimos ahí en la alberca, hasta que ya fuimos por ella, ¿verdad? Y bueno, entonces prometió no volver a tomar, y me salen con que se volvió a emborrachar.
4: No creo.
14: Sí, porque me dice, no me siento bien aquí donde estoy, y me sacó con una comadre.
1: Ah, bueno, es que también, si no estás a gusto, no tomas. Si no estás a gusto, pues no
14: te vives.
1: Bueno,
14: sí.
1: A lo mejor no estaba a gusto
14: ella. Reclamarle también porque me dijo que quería que le diera clases de canto y ahora resulta que ya está tomando clases de canto.
1: Es que mira, si te lo dijo tomada no vale. Tiene que ser en su juicio.
14: ¿Quién iba a dar clases de canto de frente, de espalda, inclinada?
1: No. ¡Martelo! Clase de canto quiere decir para cantar exactamente, vocalización.
14: Ah, yo pensé que quería de canto así como de ladito.
1: Quiero que escuches, por favor, a Rubí. Si tú crees que podamos hacer algo con ella, que pueda mejorar su interpretación, yo le pagaría las clases de canto,
0: ¿sí?
1: yo cubriría ese gasto,
0: ¿sí,
1: para que ella aprenda a cantar? ¿Cómo? Sí, déjame, Martelo, escucha por favor a la esperanza que yo tengo para el canto.
0: La esperanza de México.
1: Rubí, él es maestro de canto. Él da clases de vocalización, de entonación, de notas musicales. Quiero que te escuche, Rubí.
15: De casualidad no es el que vino la otra vez.
1: Martelo Juan Gabriel, exactamente. Martelo Juan Gabriel. Vamos, el mismo tema, con ganas te está escuchando un maestro. Te va a dar comentario y calificación de tu interpretación. Adelante, hija. Pásame tu vasito antes que nada. Pásame vasito.
0: Ahí tiene, todavía. Tiene.
1: No, pues ya estás jugando. Tómatelo, sí. Oye, pues, por favor, niña, éntrale para que agarres bien. Éntrale, pues. Cambio de cámara, por favor. Por favor, un ingeniero técnico que esté aquí con nosotros, porque si no, no la vamos a hacer.
0: Mira, no le bajó nada, nomás lo besa, compadre.
1: Bueno, pero de ahí poquito para que se... Entonces, esto es para limpiar garganta. Ahora me quita a mí, Diosito santo. ¿Quién estará en la computadora? A ver, para limpiar garganta. ¿Ya?
15: Ya.
1: Ahora sí, te está escuchando el maestro, Martelo. Martelo Show, adelante. 1, 2, 1, 2, 3.
15: Grabé una penca de un maguey.
1: No. Corte, otra vez. No. A ver. No, matiza tu voz, no la saques como eres. Cuando canta uno, no es nuestra voz, se matiza la voz. No es.
16: Grabé la penca de un maguey, tu nombre.
1: No, no. Es grabé la penca de un maguey, tu nombre. No, matiza la impostas. Le das brillo. Pulido y encerado. Son técnicas que yo ocupo. Adelante, por favor.
15: Grabé en la penca de un maguey, tu nombre.
1: Tú no me entiendes, ¿verdad? Tú no me entiendes.
0: No tiene remedio, compadre.
1: Yo confío en ella, confío en ella.
0: Vas a gastar millones.
1: Escúchame, veme a los ojos, Rubí. Entiéndeme. Siente la canción. Si yo no te di... Mira, si a mí no me interesaba, si yo no tuviera talento, no me interesaría ayudarte. Pero te veo talento.
0: ¿Dónde?
1: Hazlo bien. No voy a pagar clases de canto para que no las aproveches. Hazlo bien.
0: No, que no se ría el maestro, ¿eh?
1: Se está riendo. No se está riendo, ¿no? Jamás. El maestro es muy profesional. Okay. Adelante.
15: Grabé en la penca de un maguey tu nombre.
1: No me escuchas, ¿verdad?
15: Pero es que así
0: te cambia la voz. No.
1: No estoy hablando de tu voz. No estoy hablando de tu voz. Estoy hablando de que saques matizada la interpretación. Que no me entiendes.
0: Aprieta el estómago.
1: No, porque anda malita, no voy a hacer. No, aprietes el estómago. No, porque a ver. No, si me dijo que estaba recién. No. A ver, Rubí.
0: El diafragma.
1: Grabé.
15: Grabé.
1: Quiero el. ¿Cómo se llama, maestro, cuando hacen? ¿Cómo se llama? Se me olvidó.
0: ¿Vocalización?
1: No. No, es como eco, pero no tiene su. Tiene su nombre, se me fue ahorita. Quiero el vibrato. El vibrato. Quiero vibrato.
14: Vibrato.
1: Eso, quiero ver tu vibrato. Quiero ver tu vibrato. ¿Cómo lo tienes?
14: Vamos, tu rango vocal.
1: Eso, tu rango lo quiero ver. A ver eso. No. Espérame, machi, que estamos metidos en la clase. Yo lo quiero que me... Escucha. El éxito de la vida es escuchar. La persona que hable poco y escuche mucho va a triunfar, va a aprender. Grabé
15: en la
1: penca. No, es lo mismo, escucha. Grabé el vibrato de la E, es grabé, sácame vibrato en la E para que me entienda. Grabé. No, tú eres un borrego, tú no estás vibrando. No, maestro, yo creo que mejor voy a cambiar con mi otra alumna, la güera que tengo junto.
14: Sí, pero sí se puede componer.
1: No, es el vibrato. Grabé la penca de un maguey, tu nombre. Vibratos. Vamos al corte, regresamos con más. ¿Ya viste?
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4: ¿Sabe qué? Oye, Machis, ¿te llama la atención reunirnos en algún lugar con la bocina de Martelo Show Juan Gabriel? Compramos las bebidas, compramos kilo y medio de pastor.
5: ¡Hala!
4: No, ¿verdad? Ya estamos viéndonos muy raros, ¿verdad?
5: No, pues,
4: ya que no haya camarones para pelar, pero kilo y medio de pastor con queso, ¿verdad?
5: Pues mire,
4: no,
5: siempre, ¿verdad?, y cuando sea con Martelo, Halloween, porque se pone muy bueno.
4: ¿Sabes qué canción me gusta cuando canta Martelo?
5: ¿Cuál?
4: Esa canción que dice... ¿Cómo dice? ¿No te acuerdas, Jaiba? ¿Cómo dice la canción, esta canción que...
5: ¿Cuál?
4: Le canta... Con solo verte una vez más.
6: Sí.
4: Yo me conformaría.
6: ¿Esa la canta él?
5: ¿A poco? ¿Él no canta la de Con zapatos de tacón?
4: Ese es Lupe de Bronco. Ese es Lupe de Bronco. Con solo verte una vez más. Yo te daría mi vida. Estante. Sin ti
6: es
4: no puedo más. Qué canción tan bonita. De Juan Gabriel, sí. De Alberto Aguilera Valadez.
5: Fíjese que hoy es cuando quisiera tener a alguien que tuviera una alberca.
7: Yo tengo una.
5: Hoy ese es el día.
4: Pero
5: hoy
4: la tuya es comunitaria, es de Slocker, o ¿cómo se llama eso? De Slocker.
5: Bueno, de Slogan. No.
4: Que hay muchos edificios
5: cluster.
4: Para.
5: No. Cluster.
4: De Cluster, de Cluster.
7: Sí, es casa, ¿no? Yo lo que le comentaba luego es que cuando llueve, tengo la comunidad.
4: ¡Ay, Luna Mon! ¡Me atrasas, Luna Mon! Bueno, no hay ¡Ay, Dios mío! Es que de verdad, eso hace falta, hombre. Bueno, pero pues no tenemos casa con alberca, no tenemos todavía.
5: Vaya, pero se me acaba de ocurrir algo.
4: A ver. No, y esas ocurrencias de la Machi ya las estoy sintiendo.
5: Me acaba de ocurrir algo.
4: No, Machi, no. No nos ilusiones. No nos ilusiones si no lo tienes corroborado, checado.
5: Voy a hacer una llamada.
3: ¡Ah! ¡A la mío! ¡A la mío! La Machis,
4: ra.
5: Eso, muy bien.
4: Haz la llamada pertinente y cuando tú tengas asegurado. No, pero dile, pero explícale bien a la persona. Mira,
5: voy a explicar.
4: Va a ir pura gente de caché.
5: Sí.
4: Gente honrada. Que todas las figuritas de porcelana, ninguna se va a perder.
7: Llévate tu ¿verdad? Tiempo, Machistón.
4: Y va a ser la lista: fulano, sultano, perengano, porque también la alberca, pues no sabemos si caemos todos.
5: No,
4: ahí,
5: y si ¿verdad? Está limpia, porque fíjese que no es. No,
4: ay, mira, con que no esté hecha pipí, con eso la hacemos.
5: No, eso sí te lo aseguro, que pipí no hay ahí.
4: Ah, bueno, con eso.
5: Podría tener... haber ahí cosillas de
4: pregunta, bichos, pregunta, eso, te dejo en lo que pregunta y ahorita, y me das la lista de...
5: Va.
4: Déjale a la chiquis para que ya me haga que no haga la comida, porque para qué, si no vamos a llegar a comer.
5: Bueno.
4: Martelo, estamos consiguiendo una alberca. Pero prométeme algo, Martelo.
8: Dígame.
4: Vas a cantar con nosotros.
8: Claro que sí, ya todavía mi voz ya anda bien. Después sí, de la labor todos los días con las madres, celebrando a las mamás.
4: No, pues empezaste pero desde el 8, 9, 10, 11 y hasta el 12 creo que estuviste ayer.
8: Y no hay nada que un buen tequila no me componga la garganta, vaya.
4: ¿Sabes qué me gustaría, Machis, ahorita que hagas el comentario? Que comentes que vamos a llevar una bocina, no vayan a pensar que vamos a estar en silencio
5: no hay tema, ¿no?
4: No hay tema. Eso. Por eso me gusta la Machi, porque tiene el poder. Machi tiene el poder. Tengo todo el power. Bueno, Martelo, ya no va a haber clases de canto con mi artista exclusiva, pero...
6: Ahí está la otra.
8: No, pues ya me cambié por otro.
4: No, te hablaba yo
8: de Rubí.
4: De Rubí.
8: Ah, sonido 5, ¿no? Claro que sí.
4: Ahora me gustaría que escucháramos a Luna Mon. Ella hace playback ahora se llama es spinning, ¿o cómo se llama?
7: Lipsing.
4: Es cosa rara, ¿no? Lipsing.
8: Hace muy bien playback. La he visto en TikTok y eso es muy difícil de hacer también.
4: También tiene su arte, porque tiene que coordinar exactamente en el momento que entra la voz original,
5: porque
4: hacer la mímica.
8: Así como mi amigo el Mar Anthony.
4: Nada más porque va a poner la alberca. Nada más por eso. Cántanos un pedacito de alguna canción. Yo sé que lo tuyo es el playback, el lip-sync, pero tenemos un maestro de canto. Cántanos un pedacito, por favor.
6: Pues lo mismo de tener...
4: Ahí va, espera, me está pensando cuál es. ¿Y qué te metes? Ahí va.
6: Es que veo que se reía mucho de Ruth.
4: Adelante. Un, dos, tres.
7: Pones un muñeco muy guapo y de cartón.
4: Déjalo así.
8: Ay, no.
4: Nomás dime, Martel, nomás dime. Eso,
8: ay, no, Lunamón.
6: Compadre, hiciste redada de voces, ¿o qué?
4: No, aquí no fue casting, fue redada esto. Oye, Martel, ¿qué pasó, Martel?
8: Ya, por último, ya para despedirme, quiero agradecer a Zule, la Cosme, porque fui a su clínica y me dejó como nuevo, ¿eh? Fui a tener un masaje y tiene una masajista nueva.
4: ¿Masajista
8: nueva? Hasta la lagrimita me sacó.
4: ¿Pero
8: el masaje que me dio me dejó relajadísimo.
4: ¿Pero quién te lo dio, la masajista nueva o Zuleima?
8: La nueva.
4: Ah, ok. Qué raro, sí, no sabía yo que ya había contratado personal Zuleima.
8: Sí, no, pues ya esa clínica va para arriba, ¿eh? No, hombre, está de lujo, clima, te dan agüita, te tratan como tú te lo mereces.
4: Ok, qué muy bonito. Bien, perfecto, pues felicidades para la nueva chica masajista de Zuleima, que la verdad no, y...
8: Vaya, quedó
4: contento, Martelo, quedó contento, que es lo importante. Yo, ¿sabes qué se me antoja? Un masaje a cuatro manos.
6: Cuatro manos.
8: Que nada más platícame, masaje a mí porque tú le andabas copadilla. Ajá. Pero se puede.
4: Que en lo que te están dando masaje en las pantorrillas o los pies, al mismo tiempo te están dando masaje en la espalda o aquí el cuello. ¡Hala, qué rico! No sabes tú.
7: O sea, dos personas.
4: Dos personas, o sea, cuatro manos, pero te dan mismo tiempo arriba y abajo. Entonces, eso es una cosa. No.
7: La cara de Jaime.
4: Dos morenos, quiero que así fuerte me así, así. No, bueno, perdóname, es que hay veces que hay mujeres que no tienen la fuerza. Mi hija una vez de regalo me dio un spa y era una flaquita, una niña flaquita. Cuando yo la vi dije, ay, hija, te vas a lastimar los dedos, dije yo, porque no sentí nada, la verdad no sentí, o sea, no tenía la fuerza la chica para darme un masaje. Pero bueno.
8: Oiga, tú le dijiste una fuerza, ¿eh? Y la muchacha también.
4: Eso. Martelo, no me falles, porque quiero escucharte esa canción que dice...
8: Claro.
4: Que dice...
6: ¿Qué dice?
4: ¿Cómo dice? ¿No te acuerdas cómo dice?
8: Para ti me hace llorar, que no ves cómo te quiero. Para qué me hace sufrir, que no ves que más no puedo. Yo nunca había llorado.
4: No te esfuerces ahorita, Martelo. Martelo, guárdame tu energía para el rato. ¿Sabes cuál me gusta mucho? La de Palo Dado.
5: ¡Hala!
8: ¡Ah, sí!
4: Palo Dado, ni Dios lo quita. Una canción de Juan Gabriel.
6: Sí, también.
8: El Palo se llama.
4: Tú dijiste que... No me acuerdo, pero está muy bonita la canción de
8: Palo Dado. Contigo, tú eres más mala que bonita. Eso. No quieres ni ser tu amigo. Ay, pero hasta quedar solita. Aunque por dentro le digo que... Me da pena la pobrecita, pero... Usted le digo que Palo Dado, mi Dios, lo quita.
4: Esa, ¿no la has escuchado, Jaiba? ¿No la has escuchado?
6: No.
4: ¿Tú no has escuchado Palo Dado?
7: Sí.
4: Es una canción, vaya. Vamos a corte de comercial. Sí. Ahorita te confirmamos donde le autoricen a la Machis.
5: Sí.
4: Le manden las llaves mensaje, de este salón de fiesta.
8: Uy.
4: Y le digan, adelante, nada más que por favor que tus amigos no vayan a llevarse nada ni nada de esas cosas. Ya ves que el temor de todos
7: tu
4: los
7: gente,
4: salones.
7: Tu gente.
4: Nos vamos para allá. Martelo, estamos en contacto. Muchas gracias.
8: Hola, bastante, Víctor. Saludos.
4: Bye.
8: Gracias.
4: Vamos a un corte, regresamos con más.
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4: Señoras y señores, ahora llega el momento de escuchar la respuesta a la petición de la Machis cuando pidió la alberca. ¿Qué le respondieron? ¿Qué le re...
6: No, cara, esa cara no me gusta todo. De la Machis. Ya lo no, dijo todo.
4: No, Diosito, no. Ya me has dado muchos palos, muchos golpes. Ya me has dado muchos golpes, muchos ya palazos. Ya.
5: Le tengo una buena y una mala. ¿Cuál le echo primero?
4: Yo creo que la buena y la mala... La mala.
5: La mala es que no se va a poder hoy. La buena es que para la próxima semana, el día que usted guste, adelante, se arma algo cerrado, como quiera, a la hora que quiera, en... Porque mi casa es su casa, ya lo sabe.
4: Bueno.
5: Así que no se puede para hoy, pero la próxima semana, usted me dice qué día, si quiere el próximo miércoles, podemos agendar de una vez para el próximo miércoles, y con todo gusto, con todo gustillo...
4: Sí.
5: Saliendillo, nos vamos a mi castillo.
4: Ok. El próximo
5: a
4: miércoles.
5: Este castillo.
4: Muy bien. Está bien.
5: Aunque lo tengan que dejar un ratillo porque tengo que trabajadorcillo, ¿verdad?
4: ¡Ay, machi!
5: Pero ahí los dejo yo divirtiéndose.
4: No, definitivamente se necesita alguien que tenga casa con... Necesitamos un amigo rico, un amigo rico que por favor,
5: bueno,
4: que
5: sí,
4: tenga casa con alberca.
5: Sí, pero que esté no... limpia para ocuparla de una vez ahorita, porque ¿de qué sí. sirve? ¿Verdad? ¿De
4: sí. qué sirve? Entonces, ¿qué vamos a hacer el día de hoy?
5: Pues hay que irnos a un lado. Dicen que allá en San Julián hay un lugar donde venden unas mojarras muy buenas.
4: Esa.
6: No, pero también, ¿sabes dónde, está, compadre?
5: ¿Cómo me comunico?
6: ¿Sabes dónde? También en la Laguna del Coyol hay unas palapas bien bonitas, compadre.
4: Sí, pero necesitamos donde nos permitan poner la bocina y hacer nuestra bohemia.
6: Que no haya.
5: Sí, y es que quiere usted que sea alberca, ¿no?
4: No, no, no, no, no, no. No, si se pudiese.
5: Porque en mi casa.
4: Yo te pidiese.
5: Porque en mi casa
4: que
5: se puede.
4: Hiciese.
5: En mi casa se puede, pero no hay alberca en este momento.
4: Pero tu casa, albergar en la sala a unas 15 personas.
5: En mi casa puede albergar, vaya, todas las que sean.
4: Macho, yo te estoy hablando en serio.
0: En la mía también, ¿eh?
5: Ahí tenemos.
4: ¿Tú tienes patio grande?
5: Sí. Equipo.
0: ¿Y garage?
5: Ándele, ahí en el garage.
4: Techado, el patio.
5: El mío garage.
4: Digo, por si llueve. Sí. No llueve hoy, ¿verdad?
6: No, compadre, no.
5: El mío sí está techado. Como
4: okay.
5: Te guste.
0: Y bueno. Tengo alberca, pero inflable.
4: ¿Para cuántas personas?
0: Como.
6: Para dos.
5: Dos.
0: Como cuatro, a lo muy, o seis apretaditos.
4: No, pues imagínate nada más. Con Gregorio y yo ya le llegamos ahí.
0: Apretadito. ¿No?
4: Pero bueno. 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Eso. 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
4: Espérame, ma. No, espérame.
5: Bueno.
4: Espérame. Espera un poco.
0: Un poquito más.
4: Para.
5: Llevarte.
0: Para. Ya tomé la vela, ya no me la sé.
6: Para irnos ya, compadre, porque
0: no.
6: Mira.
4: Ya, oye, espérame, ya te lo juro por Dios que no había dado cuenta que ya son las 2 de la tarde.
5: ¿Ya?
4: Diosito lindo, yo no quiero salir a mi realidad, no quiero salir, yo estoy en este mundo maravilloso, no quiero salir. Es salir de una, ¿cómo se llama? De una esfera.
0: Dimensión.
4: Ya me voy a la realidad.
0: No.
4: ¿A dónde tengo las deudas? Aquí no tengo nada. Ahorita me voy a la realidad.
5: Vamos,
4: gracias.
5: Vamos a evadir un poco esto.
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6: No me parece caro, compadre. No me parece caro.
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4: 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Bueno, gracias, nos escuchamos el día de mañana. Fue un placer estar con todos ustedes, mis amigos. Y mañana será otro día, mañana será otro jonrón. Te lo prometo. Mañana, junto con la Machis, llegaremos al vacilón de la fiera
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4: Gracias Rubí, gracias Luna Mon.
0: Gracias
4: Jaime.
0: Gracias por estar pendientes.
5: Muy bien, querida gente, hasta mañana, cuídense mucho. Y como siempre les digo, échenle ganas, hombre. Hasta luego, bye bye.
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1: ¡Épale! Ya son las 2 de la tarde con 5, 4, 3, 2, 1 con 7 minutos. Es que ando viendo acá el reloj. Oye, ya estamos en ombliguito de semana. Ya estamos a mitad de semanita y casi casi a mitad de mes. ¿Cómo la estás pasando? Espero que de maravilla. Ya se quitó el norte. Ah, bueno, ya querías el calorcito, ahora te aguantas, porque ya está empezando sabroso. Mis respetos a toda la flota, de verdad, que anda chambeando en campo, bajo el sol. No, hombre, ay, no. Mis respetos a todos ustedes, por favor, hidrátense bien, hidrátense en serio, súper bien, con unas iguanitas verdes bien frías. Hoy es miércoles, miércoles de partido, miércoles de que van a ganar mis Chivas. Y quien lo dude, escríbame al WhatsApp 2299-608782 para agarrarnos del chongo ahí, por favor. Te recuerdo el WhatsApp, si quieres echar pleito, eres de otro equipo que no sea las Chivas, escríbeme al WhatsApp, hoy ando con ganas de pelear. Hoy busco a un ardido que quiera pelear de fútbol, hoy peleamos. Oye, acompáñame hasta las 6 de la tarde, yo soy la sexy, por supuesto, también lo puedes hacer a través de lafiera.mx, gracias por estar escuchándome, por supuesto, a través de las líneas en cabina 229-2010-105 y 229-2010-106. ¿Qué te digo de las redes sociales, amor, si son tuyas más que mías? Así que pásate a través del Facebook de La Fiera Veracruz, del Instagram, del TikTok, del YouTube, de todas las plataformas habidas y por haber. Ahí nos encuentras como @LaFieraVeracruz. Ya me están dejando mensajes. Dice, es que a ustedes les encanta pelear y más con una mujer. Para eso estoy yo, amor, para que nos agarremos de chongo. Dice, de una vamos a pelear, arriba el Cruz Azul. Pero así que me digas que quieres pelear, pero sin nombre, para mí eres un miedoso más. ¿Cómo que me vienen a echar pleito y no me dejan su nombre? ¡Qué bárbaros! ¡Hola! ¡Dígame su nombre! Hasta audio me están enviando. No, hombre, están todos, pero que si bien ardillas, le han de ir a la América, yo creo. O al Cruz Azul, ¿verdad? Está bien, está bien. ¿Dónde van a ir a ver el partido hoy, chiques? ¿Dónde van a ganar mis Chivas hoy? Cuéntamelo al WhatsApp. 2299-608782. Vámonos con un corte y empezamos con buenas rolitas aquí en el meneíto de la fiera con la sexy en el 94.1 FM.
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0: Son las 2:20. 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
2: Aunque sea. ¿Qué? Se equivocó. Se equivocó este hombre. Ay, no, qué bárbaro. Pero espérate, la que yo no se va a equivocar soy yo. 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
3: Se me fue.
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4: Ay, se menea.
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0: Son las 2:49.
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0: se mueve, ¿eh?
1: ¡Épale! Ya casi están a las 3 de la tarde y tengo, ay, una sorpresa para todos ustedes.
2: Quédate toda la noche.
1: Quédate otra vez. Ya sabes que te llevamos al concierto de Grupo Frontera el domingo 17 de mayo. No, hombre, andamos de pura pachanga, ¿eh? Este domingo ya, 17 de mayo a las 9 de la noche en la explanada de Luis Pirata Fuente. Estará a Grupo Frontera. ¿Y qué crees? Tengo un pase doble que tengo obligatoriamente que regalar en mi...

0: se va. Lo único que tienes que hacer si quieres llevarte este pase doble que yo tengo que regalar de aquí hasta que me vaya, mándame tu video bailando la canción Ojitos Bellos con una duración mínima de 25 segundos. Me la mandas al WhatsApp 2299-6087-82 y lo acompañas del hashtag Frontera y tu nombre completo. ¿Va que va? Y ya yo voy a seleccionar. No importa que ya hayas mandado ese video en otro turno, otro día, no importa. Vuélvemelo a enviar. Si participas ahorita dentro de mi turno del programa del Meneíto,
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0: Podrías llevarte tu pase doble, porque recuerda que todos los que participen, si sales seleccionado, te voy a hacer una sencilla pregunta sobre la fiera. Y si respondes correctamente, así de fácil te vas a llevar tu pase doble hoy mismo aquí en mi turno. Así que todos a mandarme su video bailando la canción de Ojitos Bellos al 2299-6087-82. Aunque ya hayas participado en otros programas o en otros horarios, envíame tu videíto. Por acá ya recibí uno de mi querido Cristian. Déjame lo chequeo ahorita. Pero él ya está participando porque ya cumplió con el video. Déjame ver si son los segundos que pedí. Ya me mandó su nombre y el hashtag. Muy bien, así que participen. Voy a estar recibiendo sus videitos y en un rato me estaré comunicando con la persona que haya resultado ganadora de su pase doble para ir a disfrutar de Grupo Frontera.
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0: 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Son las 3:11.
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2: Oigan, ya son las 3 de la tarde con 14 minutos. Gracias a todos los que están participando. O sea, está haciendo una mezcla por acá, ¿verdad? De los que me mandan sus boletos, sus videos. Les voy a explicar nuevamente. Recuerda que la foto del boleto solamente es para aquellos que quieren ir a bailar con Víctor García el sábado 16 de mayo, ¿ok? Si quieres participar para ser una de las personas que va a bailar con Víctor García, bueno, tienes que mandarme la foto de tu boleto comprado. Por acá ya tengo recibido los boletos de Carlos.

Lo del pase doble lo van a checar conmigo. Ay, ¿lo checas conmigo? Yo lo checo contigo más bien hoy, aquí en mi turno de aquí hasta las 6 de la tarde. Es enviarme un boleto. Mira, yo hasta yo me hago bolas. Es enviarme un video bailando la canción de Grupo Frontera, Ojitos Bellos, ¿ok? Con duración mínima de 25 segundos. Eso es a través de video. Me mandas tu nombre completo y el hashtag Frontera. Eso es para que yo, antes de que me vaya, te regale tu pase doble. Voy a seleccionar el video ganador, ¿va que va? Entonces, una cosa es la foto para irse a bailar con Víctor García y otra cosa es el videíto, ¿va que va? Así que bueno, participen porque yo hoy voy a seleccionar un ganador para los boletos de Grupo Frontera, ¿ok? ¿Listo? ¿Entendido? Cualquier cosa, me preguntan. Ya regreso con más aquí en el Meneíto de la Fiera con la Sexy en el 94.1 FM.

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6: Son las 4:08.
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1: Vámonos con esto de Edén Muñoz, mi yo de antes, cuando son las 4:28, aquí en el meneíto de La Fiera con la sexy en el 94.1.

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0: Son las 4:42.
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3: Alumnos de la Universidad Veracruzana de las Facultades de Medicina, Bioanálisis y Nutrición regresaron este miércoles a clases luego de que el martes se registrara una explosión en una práctica en el laboratorio número 3, lo que originó la evacuación de 2,000 estudiantes, docentes y personal administrativo. El accidente provocó que 22 alumnos fueran valorados en el Centro de Estudios y Servicios de Salud de la Universidad Veracruzana, de los cuales 15 fueron dados de alta de forma inmediata, 5 permanecieron en observación preventiva y a 2 se les canalizó al Instituto Mexicano del Seguro Social para un seguimiento especializado. Nacional. La Fiscalía General de la República aseguró que labora con el fin de esclarecer el asesinato del exrector de la Universidad Autónoma de Sinaloa, Héctor Melesio Cuen, ocurrido en la finca donde fue secuestrado Ismael El Mayo Zambada, así como dar con los responsables y que el caso no quede impune. Al respecto sobre este caso, también la Fiscalía precisó que las líneas de investigación de la indagatoria que integra la Fiscalía Especial de Investigación y Litigación de Casos Complejos no tienen ninguna relación con los hechos que han sido denunciados con motivo de la acusación presentada ante la Corte del Distrito Sur de Nueva York en contra del gobernador con licencia de Sinaloa, Rubén Rocha Moya, y otros 9 funcionarios y exfuncionarios. Internacional. El Senado de Estados Unidos confirmó que Kevin Warsh será el próximo presidente de la Reserva Federal para un mandato de 4 años y reemplazará a Jerome Powell, próximo a terminar su mandato. El Senado de Estados Unidos votó 54 a favor y 45 en contra para confirmar a Kevin Warsh, quien, al igual que el presidente de Estados Unidos Donald Trump, ha abogado por tipos de interés más bajos. Toda esta y más información la pueden encontrar en nuestro portal XEU.mx. Mi nombre es Javier Domínguez y le deseo que pase una excelente tarde de miércoles.
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0: Son las 5:13.
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0: Son las 5:46.
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3: Le primo, que ya son las 5:47 aquí en el meneíto de la Fiera con la sexy en el 94.1 FM. Ay, oigan, acabo de ver un video. Ya me eché el chisme del pulpo, pero bueno, ya luego les contaré yo o en el portal de la Fiera. Mejor córrale a www.lafiera.mx a echarse la chisma completix. Oye, ya estamos en los últimos minutos de programa, así que sigue dejándome tus mensajitos y dime qué canción quieres que te ponga. Con mucho gusto te voy a estar complaciendo. ¿Va que va? Ahí me están pidiendo el Ramito de Violeta, ¿verdad? Que tiene ratísimo también. La puse la otra vez, pero sí, ay, se los voy a dejar ahí para que, pues bueno, la disfruten en esta tarde de miércoles. Muchas gracias a todos los que me mandan sus mensajes todavía de los Chiva Hermanos. A los cementeros, no hombre, qué buen cotorreo nos andamos echando acá y me encanta que así seamos unidos futbolísticamente hablando, aunque les vayamos a diferentes partidos, equipos. Digo que hay unos que sí se enganchan, ¿verdad? Pero yo me quedo con los que no se enganchan, todo es guasa, hombre. ¿Cómo nos vamos a pelear por gente que anda ganando los millones detrás del balón, que ni nos conocen? ¿Cómo nos vamos a pelear? ¡Dime tú! Vámonos con más rolitas y ya regreso aquí en el meneíto de la Fiera con la sexy en el 94.1 FM.

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0: te vas.
1: Me despido, que tengan excelente ombliguito de semana. Yo soy La Sexy, regreso mañana en punto de las 12 hasta las 6, aquí en el Meneadito de la Fiera 94.1 FM. ¡Mua!